Virgen de Rosario. ¡Viva! Beatriz Ferrer. ¡Viva! ¡Viva nuestra madre Iglesia! ¡Viva!

0: Pues bueno, ahora tu selección tiene que ver conmigo.
1: Sí, ahora es cuando se cruzan nuestros caminos. O sea, de hecho, este fue, no sé, creo que fue cuando me dijiste que así hacíamos esto, el concierto este.
0: Puede ser, puede ser. Claro. ¿Y por qué dije, qué cojones haces aquí?
1: Eso es.
0: En plan de, a ver, tenía noción de que te molaban cosas muy distintas a Saborra, etcétera, etcétera, pero cuando te vi venir, te vi tan entusiasmado, dije, hostia. Y Juancho, creo que Juancho ya me había dicho algo, que sabía de tu lado más oscuro, como si hubiera más o menos oscuro entre los grupos que nos, sí, que nos movemos, sí, pero bueno. Y sí, pues bueno, dime, aún así.
1: Pues nada, volvemos a la vieja Europa, ¿no? Silan, yo no le conocía antes de verle en directo. Me moló mucho el concierto en general y él en particular. Joder, no sé, muy limpio. Esto es de los grupos o de las bandas o de las personas o el tipo de música que ahora puedo escuchar más y que me parece que es mucho mejor escucharlo en casa, por así decirlo.
0: Es más, o sea, ambient.
1: Es más ambient, es más...
0: Más amable, se podría decir.
1: Y sí, como que lo escuchas más de diario, por así decirlo, y en directo lo oyes poco y a lo mejor hasta pierde un poco de sentido escucharlo en directo, cosa que no pasó este día, que estuvo muy bien. O sea, el tío lo...
0: No, el tío se esforzó. A ver, te cuento un poco por partes. Se llama Jason Stoll, es inglés... Es de Liverpool. Vive en Utrecht. Vive en Utrecht. Su novia es de allí y tiene un hijo allí. Lleva un sello que se llama God Unknown, que tiene cosas muy guapas. De hecho, tiene una serie de singles que luego te enseñaré. Que tiene, sale Low, sale Orthodox, sale Rainbow Grave, el grupo de Nick Bullen con Johnny the Doom. Salen bandas. O sea, su sello. Hay cosas guapas, pero los grupos que salen en esta selección de singles son espectaculares. Y este es un hombre muy mítico de la escena de crowd rock y psicodelia inglesa de finales de los 90, principios de los 2000. Y tocaba en un grupo que no fundó, pero tocó mucho tiempo, que se llamaba Mookstar, que es un grupo de crowd rock instrumental absolutamente increíble, que vino dos veces a Euskal Herria. Y les vi dos veces en Euskal Herria y luego les vi en... No, miento. No, les vi una vez en Euskal Herria en el Matadero de Azcoitia, otra vez en Portugal en el Reverence y otra vez en Birmingham en el Supersonic.
1: Qué bueno.
0: O sea, coincidas el destino en tres países distintos.
1: Sí, sí, sí.
0: Y desde el momento, cuando le vi, un día fui a un concierto, ya te explicaré, es unos estudios que hay en Londres, se llaman Corsica Studios, que hacen unos conciertos de rock de este experimental marciano cojonudo que flipas, que es un concierto y luego una performance, concierto y performance. Y bueno, pues fui con un colega que era amigo suyo y me lo representó después de haberle... Y ahí es cuando me sacó una foto con él y dije, tío, tengo que entrevistar para una radio. Hizo un versus de esos en los que me contaba su vida musical y bueno, flipas. Qué bueno. Bandas que ha tocado, que toca... Siempre ha sido de rock. Este es su primer proyecto electrónico.
1: Es su primer proyecto electrónico.
0: Sí, sí, sí, siempre ha sido bajista.
1: Brutal.
0: Y en algún grupo cantando, pero no, esto es como que... Le entró la movida. Y lo que te quería decir, la razón por la que te molo es porque en disco es mucho más light que en directo.
1: Sí, en directo se me hizo como un poco tecno, por decirlo mal y rápido.
0: Sí, no, a ver, lo que hizo él, lo que yo le dije, mi consejo, no te conoce nadie, porque lo siento, pero no te conoce nadie, porque aunque has tocado en Mookstar, la gente no sabe que tocabas en Mookstar, y los que saben que tocabas en Mookstar ya no... Sí, o sea, era, no. Estaba el tío como en tierra de nadie. Le dije, así que lo que haces, a mí me gusta mogollón, pero yo creo que tocamos Gravel Bed también, tocaba Yugoslavia.
1: Sí, es verdad.
0: Entonces yo creo que debes hacer algo un poco más animado, porque si no la peña se va a quedar un poco... Y que también puede ser la de que os den a todos y va a hacer
1: sí,
0: un
1: poco
0: de
1: también. Sí, total.
0: Pero creo yo que si puedes darle un toquecillo más dinámico, más bailongo, yo creo que vas a triunfar. Y yo creo que triunfó por eso.
1: Sí, estuvo bien.
0: Y el bolo que hizo en Sastraca, que tú también has tocado en Sastraca, en Portugalete, que fue mi aniversario con Saborra. ¿Te acuerdas, no?
1: Sí, sí, sí.
0: Dos escenarios y todo.
1: Dos escenarios...
0: Salió que te cagas, por cierto. El concierto que tocamos ahí, que tocamos, que es la misma gira que la de Rock Beer de Yugoslavia, es el Antigravel, fue increíble su bolo. Pero increíble. Se vino arriba, la peña flipó. Claro. Empezó a meter más ruido de lo que metía normal, con más bailongo. Se hizo un rollo así como medio ambient, tecno-industrial, que flipas. Qué y... Bueno. Es lo guapo, que es muy mutable lo que hace.
1: Sí, sí, porque es algo que yo creo que no está tan hecho para el directo. Entonces, cuando lo quieres llevar a un directo, tienes que buscar esa complicidad con la peña, con el ambiente, con lo que sí, te claro. surja, ¿sabes?
0: Hombre, si estás en un festival de ambiente, adelante.
1: Claro.
0: Pero en este caso pedía... Pero... Encima que era muy gracioso porque yo creo que tú que has tocado el montón de grupos te habrá pasado también. Pero imagino que yo que tú serás de la misma mentalidad. A ti no te apetece ni mierda ser el cabeza de cartel en los conciertos que haces, ¿no?
1: No.
0: Vale, entonces eres de mi misma escuela.
1: Si puedo tocar el primero o los primeros, siempre...
0: Maravilloso.
1: Eternos teloneros.
0: No, no, es que yo pienso igual, tío, porque a mí me gusta tocar y olvidarme ya y ver a los demás.
1: También, también.
0: Aparte que existe el peligro de que si va a haber vicio, como toques el último, pues...
1: Entonces, muy tocar de otra forma bastante más...
0: Bueno. Etcétera, etcétera. Así que me gusta encontrarme con gente que piensa como yo. Yo no sabía cómo iba a ser porque llevo muy poco tiempo en esto, pero está claro que primero y cuanto antes. Y con Selant y Yugoslavia era, cada día era una pelea. Nadie quería ser
1: el último. Nadie quería ser el último.
0: Nadie.
1: Bueno, eso es que eso bueno.
0: No, la mentalidad.
1: La mentalidad de tener un perfil bajo, por decirlo.
0: Sí, sí, sí, que es lo que en otras situaciones pues te hace a veces tener encontronazos con otros que creen. Que me ha tocado algunos y dicen, no, no, yo cabeza de carteles.
1: Claro,
0: si viene de alguien con ese mensaje, mal.
1: Sí, por eso he dicho la palabra telonero, que es también lo otro que se usa. No, tú tienes que ser mi telonero, hombre. Pues si te lo digo yo a ti, me vale, pero si me lo dices tú a mí, no me vale. ¿Sabes?
0: Ya, efectivamente.
1: O sea, no es lo mismo.
0: Ya te contaré, esto no lo puedo contar aquí, no, pero tengo un par de historias.
1: Pero no me extraña, sí.
0: Tengo un par de historias que, bueno, para mi breve vida en esto de los directos, que son de decir, bueno, bueno, bueno. Bueno. Pues oye, ¿eh? ¿Y en dónde estamos?
1: Pues vamos a por Selant.
0: Efectivamente, la canción.
1: Y la canción era Master Builder.
0: Que es como el nombre del disco también, si no me equivoco.
1: Sí, como el nombre del disco.
0: Pues eso, oye, un saludo, Jason Stoll. Grande. Aquí te ponemos otro tema.

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0: que es el Typical System, se llama el disco. Y es que este tema me pareció especialmente acojonante. O sea, estos ya entran en el modo temazo. O sea, esto ya no es el grupo, ya no es buscar un grupo de las antípodas o de tal. Esto es peña de decir, pero ¿cómo haces esto, tío? O sea, me pareció como entre medias de muchas cosas. No sé cómo decirlo, pues a lo mejor es synth pop o synth rock, no sé, por decirlo de una forma
1: Creo que
0: amplia.
1: me estoy empezando a acordar, ya, vale. Y estoy intentando darle vuelta a la que canción puse de vuelta, pero ya estoy empezando a ver, sí.
0: Y esto es Total Control, para mí es gente como con mucha clase, como
1: Sí.
0: todo lo que sale que mola de Australia ahora, pero tiene para mí lo bueno del punk, del rock, de tal, con un punto electrónico y con
1: Más.
0: mucha elegancia. O sea, tienen un vídeo musical que también está muy guapo, por si sois de ver vídeos, el vídeo, o sea, el vídeo de este tema que es Flesh War es acojonante también. Y para mí eso, ya a modo de despedida este y el próximo tema, para mí son temazos de esos de si habéis llegado hasta aquí, este es el premio.
1: Ahí va pues Total Control y la respuesta del desenterrador.

0: Y terminamos con otro bonus track, como bien ha dicho Miguel de Saborra, que está con nosotros en un versus musical de fan. Ya le someteré al tercer grado sobre su recorrido musical. Pues ha decidido que, tras la paciencia que habéis tenido con algunas de las burradas que os hemos puesto, había que regalaros con algo más agradable. Eso. Hemos escuchado Total Control y mi respuesta. ¿Y con qué vamos a cerrar?
1: Y ahora vamos a cerrar con Coil, que para mí es... No
0: que paz descansen todos.
1: Eso es. O sea, para mí es...
0: Menos taraos.
1: Sí, taraos en todos los sentidos, compositivamente hablando, con Coil, con las otras bandas que tenían todos ellos. O sea, una puta locura. O sea, había que acabar en Inglaterra, que es donde nace toda la mierda, básicamente. Y a mí Coil es que me tuvo atrapado mucho tiempo y me sigue teniendo atrapado. O sea, yo no sé, esos días que tienes algo dentro sí que quieres sacar, te pones este tema y lo sacas.
0: Es verdad que Coil eso sí que es para escuchar dentro y fuera.
1: Sí.
0: Esas pocas bandas que hay, da igual dónde.
1: Sí,
0: suenan bien
1: sí,
0: en todos
1: sí,
0: lados.
1: Sí.
0: Te he de decir, para que no me Aitor de Former Child, Ballard y demás, para que no me ande luego increpando si escucha este programa.
1: Me increpará a mí, entonces.
0: No, pero esa es cuál es la movida, que Coil, yo conozco a Coil por la remezcla que hizo de Scorn.
1: Uh-huh.
0: O sea, que yo conocí a Coil bastante pronto en mi vida musical. Estamos hablando del año 94.
1: Sí, yo los descubrí más tarde, sí. 2000.
0: Pero me quedé ahí, me quedé como atascado en esa remezcla, que es acojonante, por cierto. Luego, cuando empezó a salir Audio Galaxy, tras el pequeño momento Napster que hubo en la península, en el estado, cuando llegó Audio Galaxy, me puse a descargar discos de Coil como un loco. Pero no me descargué ninguno de los clásicos, me descargué discos desde la remezcla de Scorn en adelante.
1: O sea, desde la electrónica rara, por así decirlo.
0: Sí, pues eso, hay uno que se llama Time Machines.
1: Pues Time Machines para mí es uno de los mejores, ¿eh?
0: Pero este es del 2000, si no me equivoco.
1: Sí, es de los últimos, no es de los...
0: Pues yo conocía eso, no tenía ni idea que eran padres del industrial, no conocía el Hot Rod Turbator, menos aún el disco anterior que todavía a día de hoy no lo he escuchado.
1: Yeah.
0: Y con eso quiero confesar la que me falta a mí por escuchar
1: sí,
0: Coil.
1: Y es un grupo para empezar por el principio, acabar por el final, volver a pillarle otra vez. Para mí tiene muchas cosas. O sea,
0: sí, demasiadas aristas para...
1: Sí, cuanto más escarbas, cosas feas, cosas bonitas, cosas tal, hay un... directo, que creo que es el último que grabaron, que es el de Roma, que es una actuación en un sitio que parece, no sé, que se va a acabar el mundo, parece que van a salir romanos allí, y creo que sale este tema ahí, y también es bastante catártico. Porque
0: ¿qué tema es, pues?
1: Es Fire of the Mind.
0: Que sepas, por cierto, que yo no sé si fue cuando le entrevisté a Former Child, pero Gorka,
1: uh-huh,
0: guitarra, y sí, guitarra de la banda, eligió esta canción.
1: Para mí es de esas que se me quieran...
0: The Apple of Naples.
1: El
0: disco.
1: El disco es el Bad Wars. Lo que no sé si el Bad Wars a lo mejor es...
0: Una remezcla.
1: Recopilatorio, remezcla o...
0: Anyway.
1: O una hostias de estas que hacen...
0: Porque también es verdad que es una discografía difícil de seguir, ¿eh? Porque es muy... Hay muchos discos de caras B.
1: Sí, sacaron muchas cosas raras.
0: Discos no oficiales, discos en los que no hay nadie de la forma... No estaba ni ninguno de los dos taraos. Porque el de... Tú conoces este pavo que ha seguido con Coil cuando ya están los dos muertos. El Zay Paul Sandra, este raro.
1: Sí, sí, sí.
0: Que
1: sí.
0: Ahora toca...
1: Que este era un ayudante suyo en los directos, por así decirlo. Que no digo que sí, no sea de Coil y que no lo haya vivido, pero sí era el tercero. O sea, sí, se supone que Coil eran dos, por así decirlo, sí, ¿no?
0: Bueno. Pues oye, me parece una maravillosa manera. Y por supuesto, no voy a decir cuál es. Creo que he elegido alguno de los del universo Coil para cerrar. Y pues, joder, muchas gracias, Miguel,
1: nada,
0: por estar conmigo.
1: Muchas gracias a ti y nada.
0: Y gracias a los que habéis aguantado hasta el final, que sé que hay 5 que siempre me escuchan, haga lo que haga, pero hay otros que, dependiendo del nivel de marcianada, pues habrán abandonado en algún momento el programa y es su pérdida.
1: Bueno, ellos se lo han perdido.
0: Efectivamente. Hasta el sábado que viene.
1: Chao.

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0: ¿Un cerco?
1: Según esta ley, pueden identificarte para investigar si se ha cometido una infracción o para prevenir que se cometa un delito. Este tema de la prevención es de nuevo muy vago y queda a la interpretación de la policía. Así que en la práctica sí, pueden identificarte. Tenemos otra sección de preguntas y respuestas en nuestra web donde damos más detalles sobre las identificaciones en la calle.
0: ¿Y pueden registrarme para dejarme pasar o salir de un cerco?
1: Sí, también pueden hacerlo. Esto puede ser algo a tener en cuenta si vas a acudir a una manifestación. Por ejemplo, recuerda que la tenencia de drogas, aunque sea en una cantidad pequeña para el autoconsumo, es una infracción grave que puede conllevar multas de entre 601 y 30.000 euros. Y no infravalores la mala intención de la policía a la hora de interpretar lo que puede ser un instrumento susceptible de ser utilizado para acciones ilegales, que en el artículo 17.1 se le autoriza a confiscar preventivamente.
0: Si la policía me deja atrapado en un cerco durante horas y me registra para poder salir, como hemos visto que ha ocurrido en algunas manifestaciones, ¿esto no equivaldría a una detención? ¿No me daría derecho a un abogado?
1: Pues no. El artículo 19 de la Ley Mordaza especifica que las actuaciones policiales de identificación, registro y comprobación no estarán sujetas a las mismas formalidades que la detención. Traducido, significa que no tienes los mismos derechos que se le reconocen a una persona detenida. Otro día hablaremos de los registros y cacheos en la vía pública. Mientras tanto, queríamos comentaros que la Comisión Legal Sol saca todos los jueves en Twitter una sección breve con información jurídica.
0: Os recomendamos que lo miréis porque es muy explicativa y útil. A nosotras nos ha ayudado a hacer la sección de preguntas y respuestas de hoy y creemos que va a ayudar mucho de ahora en adelante.

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0: Esta reprimida por la policía militarizada del gobierno del Frente Amplio PC dejó un triste saldo. Cientos de agredidos, decenas de detenidos y también tres manifestantes apuñalados, uno de ellos asesinado por el sicario Patricio Salary Villafaña Cuica, RUT 18.150.894-9, habitante de Recoleta Norte, donde vive junto a su pareja.
1: Como es ya de público conocimiento, el ataque perpetrado por el sicario Patricio Villafaña acabó con la vida del compañero anarquista Alonso Verdejo, en las inmediaciones del Cementerio General, en Santiago. El sicario Villafaña se escondió detrás de un piquete de la policía militarizada, la favorita de Boric, COP.
0: Mientras Villafaña se lanzó a asesinar a los manifestantes, la policía presenció los ataques sin intervenir y sin prestar el debido auxilio a personas que estaban siendo atacadas por un civil no identificado. Peor aún, mientras los compañeros pedían ayuda a gritos y algunos manifestantes intentaban asistirlos, la policía les lanzó agua contaminada y gases lacrimógenos con una ofensiva represiva que impidió el auxilio sanitario y urgente que necesitaba Alonso Verdejo y que podría haber salvado su vida.
1: Denunciamos que de no haber sido por la acción oportuna de otros manifestantes, el sicario habría escapado libre. Al ver que el asesino estaba recibiendo una golpiza, reacción natural de defensa frente a sus ataques, recién ahí intervinieron los pacos en un verdadero rescate que permitió resguardar la vida de quien más parecía un amigo al que debían cuidar, en vez de ser tratado como el asesino que deberían haber detenido a tiempo y sin dudar. Así se puede apreciar en las imágenes que se han difundido a través de las redes y la prensa libre y popular.
0: Resulta extraño que el control de detención de este criminal haya sido sin acceso a la prensa, lo que refleja una clara maniobra de encubrimiento orquestada desde el poder político, contando con la complicidad de la policía, el poder judicial y sus medios de desinformación. También es curioso que la prensa de la calle no haya bombardeado los matinales, los noticiarios, para identificar rápidamente al sicario, mostrar su cara y su vida, y hoy guarde un silencio, blindando al criminal que arrebató la vida de un joven impunemente.
1: Desde el gobierno del Frente Amplio y el PC, sin pudor, públicamente, usando todos sus aparatos masivos de desinformación, han puesto en duda la calidad de manifestante de Alonso, dejando en el anonimato al sicario enviado expresamente a asesinar manifestantes, cuando se rendía un homenaje a la memoria histórica, a la resistencia de los pueblos.
0: Mandamos un gran abrazo a los compañeros y a la familia de Alonso Verdejo, joven anarquista de 26 años, comprometido con honrar la memoria y la lucha de los caídos en dictadura, convirtiéndose en otro mártir de esta democracia neoliberal en circunstancias similares a las ocurridas con el asesinato de Francisca Sandoval, donde queda en evidencia la coordinación entre asesinos y pacos.
1: Todos vimos que el cuchillo estaba a la vista y también escuchamos cuando gritó que era un contramarcha. Verdad y justicia, juicio y castigo al asesino.
0: El pueblo lo vio, el sicario en complicidad con los pacos lo mató. 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
1: Red de medios libres y populares.

0: Pero bueno, que pues nada, Elsa, empezamos la entrevista, nos vamos metiendo poco a poco en materia y sobre todo, pues la primera pregunta, como, bueno, claro, digo que es una nutricionista vegana, que por eso está en el programa, aquí no traemos así a cualquiera. Así que cuéntanos, Elsa, ¿cómo te hiciste vegana?
1: Pues hace ya 9 años que hice la transición
0: Wow.
1: al veganismo. No recuerdo un motivo súper concreto por el que hice la transición, la verdad. No hubo algo que me hiciera un clic inmediato. Fue que, bueno, me empezó a llegar información sobre este tema, seguí investigando, me interesó mucho, empecé a leer sobre ello y al final, pues, creo que cuando te enfrentas a esa realidad y la conoces, para mí fue imposible, mirar hacia otro lado. Entonces decidí hacer la transición. En primer lugar, dejé carne y pescado. Fue durante poquito tiempo, quizá 2 meses, y ya directamente pues me hice vegana. Dejé el resto de alimentos de origen animal y también pues lo que engloba en sí es el ser vegano, que no es solo la comida, pues la cosmética, la ropa que utilizas y demás. Para mí fue muy sencillo.
0: Qué guay, oye, qué bien. Además, que lo que tú dices, que es que el veganismo va más allá de la alimentación. Nos centramos siempre en la alimentación porque es como lo que hacemos todos los días y es lo que nos influye un montón en nuestro día a día, pero que va muchísimo más allá. Y además de ser vegana, tú es que tienes además otra cosa añadida más, que eres celíaca.
1: Sí.
0: Madre mía, ¿cómo se vive siendo vegana y celíaca? Cuéntanos.
1: Pues yo personalmente lo vivo bien, sobre todo después de que pase un tiempo. Es verdad que al inicio es un poco difícil tener que hacer el cambio, dejar alimentos que te gustan, que están muy presentes en nuestra alimentación en el día a día, es complicado, pero yo ahora mismo lo llevo súper bien a nivel individual y en mi casa. Es cierto que salir a comer fuera se hace casi imposible. Sobre todo es por seguridad, no hay mucha formación en la hostelería sobre, por ejemplo, contaminación cruzada. Entonces, para nosotras las personas celíacas, salir a comer fuera puede suponer un riesgo y lo que es una cena divertida, pues bueno, podemos acabar enfermando si no se tiene cuidado. Entonces, sí que hay una parte, pues, de aislamiento social, porque no puedes ir a cualquier plan, no puedes comer en cualquier sitio o no lo haces a gusto y es verdad que eres muy señalada. Porque además de vegana, eres celíaca. Entonces, eso sí que es cierto. A nivel social se lleva un poco peor.
0: Sí, yo creo que esto, salvando muchísimo las distancias, lógicamente, porque hay un consensus mundial del veganismo que dice que, bueno, que las trazas las admitimos muy bien, que no tenemos mucho problema con esas cosas, pero claro, es que siendo celíaca, o sea, las trazas es lo que tú dices, y que no es ya tanto una opción política y ética como es el
1: Claro.
0: veganismo, sino que es que afecta
1: Es una
0: verdaderamente a tu
1: enfermedad
0: salud.
1: autoinmune la celiaquía. Entonces,
0: Claro.
1: pequeñitas cantidades de gluten, por ínfimas que sean, pues por ejemplo, una persona que te sirve el pan, si antes ha tocado un pan con gluten, el mío ya estaría contaminado. Esa pequeña cantidad a una persona celíaca sí que le puede hacer enfermar.
0: Ya. Sí, que eso es muchísimo más complicado. Ya me
1: Hay que
0: imagino
1: tener
0: que
1: cuidado.
0: sí, y que hablabas mucho eso de la exclusión social, ¿no? O no sé cómo lo has llamado, si lo has llamado
1: Sí,
0: exactamente
1: es más
0: así.
1: aislamiento social.
0: Aislamiento, aislamiento social, eso es. Que nos pasa a las veganas en general, que siempre es como. Además, es increíble, porque yo cada vez que voy a hacer un viaje, cada vez que vamos a ir a comer a algún sitio, a casa de alguien o por ahí, siempre es como, ¿me dejáis el número que llame para ver si tienen algo vegano o tal? Claro, en tu caso, que es, hola, no
1: También.
0: solamente soy vegana, sino que además soy celíaca, y es lo que tú dices, que la contaminación cruzada,
1: Es
0: en mucha
1: importante.
0: restauración, no lo tienen muy en cuenta. Así que, bueno. Celíaca, vegana, entorno social, quiere decir familia, amigos en general lo llevan bien. No, bueno, lo de la celiaquía es que no les queda otra, claro. Pero, bueno, y el veganismo
1: Totalmente.
0: tampoco, qué leches. No les queda otra tampoco. ¿Fue esto lo que te empujó a ser nutricionista, a estudiar nutrición? ¿O de dónde te
1: No.
0: vino un poco eso?
1: De hecho, yo la decisión de ser vegana la tomé antes de tener que decidir qué carrera quería estudiar. Es verdad que el interesarme por el veganismo, por conocer un poco cómo planificar la alimentación para que fuera adecuada y demás, sí que me llevó a leer mucho sobre nutrición y me abrió la opción de, bueno, esta carrera existe. Es verdad que no la contemplaba como mi primera opción, pero al final acabé estudiando nutrición. Entonces, ahora siendo nutricionista, es verdad que a mí me lo pone mucho más fácil porque me lo sé gestionar perfectamente. Y al ser celíaca, que también vino después, pues ahora también me lo puedo gestionar muy bien, porque la celiaquía no es solo dejar el gluten. Tú sales a comer un día afuera y es casi imposible que nunca te contamines. Es decir, siempre vas a comer algo que esté contaminado en algún momento de tu vida. La nutrición en esos momentos también es importante para que el intestino se recupere mucho mejor. Entonces, no fue lo que me impulsó a estudiar nutrición, pero ahora que soy nutricionista me puedo gestionar súper bien tanto el veganismo como mi celiaquía.
0: Sí que es verdad que al final la alimentación es la primera medicina, ¿no? Que solemos
1: Totalmente,
0: decir,
1: es
0: ¿no?
1: prevención. La nutrición es prevención.
0: Sí, desde aquí empujamos, y yo el primero, justamente lo estuve hablando ayer con mi compañera de piso. Llevo un año diciendo, debería ir a una nutricionista vegana ya, porque yo como, ya está. Iba a decir que como de todo, no como de todo, evidentemente. Pero vamos, que yo soy muy malo para lo de, ay, las proteínas y la combinación de no sé qué, no sé cuándo. Ay, yo me pierdo siempre. Fíjate que de vez en cuando lo vuelvo a mirar y se me va otra vez la pinza y digo, ya no me acuerdo de nada. Entonces yo voy comiendo y es verdad que es algo importante y además, eso, siendo veganas es algo que tenemos que mirar. Eres nutricionista recién salidita del horno, como decimos, porque has presentado tu TFM
1: y sí, hace
0: hace nada,
1: poquito.
0: ¿no?
1: Sí.
0: Y además, un TFM contextualizado en Madagascar, que el mes pasado estuvimos hablando, justamente yo acabo de volver de Madagascar, y el mes pasado, en el programa anterior, estuvimos hablando un poco de Madagascar, cómo es ser vegano en Madagascar, etcétera. Bueno, cuéntanos un poco de qué va tu TFM y cuéntanos un poco de qué va tu TFM y ahora te pregunto más cosas.
1: Pues mi TFM está basado en una intervención de promoción y apoyo de la lactancia materna y a la vez en una evaluación del estado nutricional de madres y bebés. Trabajé con Diadas Madre-Bebé, que forman parte del Centro de Atención Integral de la Mujer de Veravenir, en Madagascar, y lo que hicimos fue recopilar datos socioeconómicos mediante una historia clínica, datos sobre sus embarazos, sobre sus partos y sobre la lactancia, y además pasamos una encuesta validada para medir la autoeficacia materna para la lactancia. La autoeficacia se define como la percepción de cada madre para así sentirse capaz de amamantar. Entonces, ya nos daba una idea de qué significaba para ellas la lactancia y cómo la veían. Con los datos tanto de la historia clínica como de la escala, hicimos una intervención tipo charla, hicimos dos. Resaltando los aspectos más importantes relacionados con lactancia materna, pues por ejemplo, que el contacto con piel con piel tras el nacimiento es muy importante, que cuántas tomas se deberían ofrecer al día de forma aproximada. Hicimos también una parte práctica de distintas posturas de lactancia y eso les gustó mucho, estaban contentas, todas probaron alguna postura distinta y bueno, incidimos en general en los aspectos más importantes. La importancia de mantener una lactancia materna exclusiva hasta los 6 meses de edad y después cómo introducir los alimentos en la alimentación complementaria poco a poco. Fue una experiencia súper bonita. Porque el contacto con las madres fue muy chulo.
0: Sí, me imagino, ¿no? Bueno, recordamos que justamente, a ver, Elsa y yo nos conocimos en Madagascar, justamente, porque, bueno, yo trabajo en una ONG que se llama Agua de Coco, la contraparte allí en Madagascar es Veravenir, que es la que ha dicho Elsa, y Elsa justamente pues estaba haciendo este trabajo allí, y yo en una de las misiones pues nos cruzamos allí. Además fue, es como, bueno, yo no sé tú, pero para mí fue como súper contento llegar allí y llegué con unos quesos veganos y fue como, ¡ay, eres vegano! Y yo, ¡sí! ¡Tú también! ¿No? Te encuentras con un vegano
1: sí,
0: en
1: totalmente.
0: El mundo y dices, ¡ay! Está,
1: Alguien que me
0: empanados.
1: Entiende.
0: Sí, es algo muy guay.
1: Sí, eso es verdad.
0: Mira, voy a meter un poquito cuña, porque hablas de la lactancia materna, ¿no? Uh-huh. Y no tenemos que olvidar que el ser humano, bueno, Que la leche materna es como el único alimento permitido a nivel vegano de un ser humano, ¿no? Que es pues, la leche de su madre. y que tenemos que recordar que hay un porrón de especies explotadas que las están extrayendo la leche para que el ser humano, que es el único mamífero que después de acabar con la lactancia natural que tiene, sigue consumiendo leche materna de otros animales, de otras
1: Sí.
0: especies, y que se las estamos robando a las crías de esas especies, ¿no? Vivir sin esa leche es posible, ¿verdad? O
1: Es
0: sea, sin
1: totalmente
0: la leche de
1: posible.
0: vacas, por
1: Sí,
0: favor.
1: no hay ningún problema. De hecho,
0: Vamos.
1: la leche de vaca en los niños es totalmente opcional, al igual que otros alimentos de origen animal. Pero es verdad que siempre se ha tendido a unir mucho la leche de vaca a la infancia por el aporte de calcio. Pero ha sido más una estrategia de marketing por parte de la industria. Es un alimento totalmente prescindible.
0: Sí, porque el tema del calcio es algo que genera mucha controversia. Pues bueno, en el mundo académico, lógicamente, tú puedes hacer un estudio, no digo que lo orientes hacia, pero que puedes hacer un estudio que diga que sí, que la leche aporta mucho calcio, que eso es muy importante, pero luego hay otros estudios también que dicen, esto ya, aquí me voy a sacar yo a la torera, lo que me acuerdo, algo de la acidificación de los huesos, ¿no? Y que tienes que extraer, que al final tienes que extraer calcio de los huesos. Al tomar la leche, creo que se tadifican. Ay, Dios mío, sálvame, por favor, Elsa. No
1: Pues
0: sé qué
1: no
0: estoy
1: sabría
0: diciendo.
1: decirte sobre
0: Ah,
1: eso
0: vale.
1: en concreto, pero sí que es cierto que hay muchos alimentos ricos en calcio, tanto en el mundo animal como en el vegetal. No hay ningún alimento prescindible, es decir, podemos encontrar todo lo que necesitamos en una dieta basada en plantas, no hay ningún problema.
0: Vale, pues esto lo buscaré. Me he tirado yo aquí ahora
1: Para
0: a la piscina.
1: concretarlo.
0: Sí, pero vamos, yo sé que había algún estudio, a mí me suena que al consumir leche había una acidificación o algo así de los huesos y que al final para compensar tenían que acabar, el cuerpo tenía que acabar extrayendo calcio de los huesos para compensarlo. Un jaleo, me comprometo a traerlo en un próximo programa porque me he tirado yo aquí a la piscina con todo, la piscina que estaba medio vacía. Aprovecho también porque justamente el programa anterior hablamos de cómo ser vegano en Madagascar y esta no contradicción, pero este dilema, ¿no? Un poco moral que se te crea, que dices, vale, yo soy vegano porque me lo puedo permitir, que esto es un dilema muchas veces que, o una de las cosas, ¿no? Que se critica un poco el veganismo, que es el veganismo es algo de países del norte global, pero que no sería posible implantarlo en muchos sitios. Y es verdad que yo en Madagascar, por ejemplo, no oso hacer mención al veganismo ni nada, porque es que para muchísima gente la carne, aparte de que es como el día súper especial, es de donde obtienen las proteínas. O sea,
1: Sí.
0: ¿cómo has vivido tú también ser vegana allí? Y este contraste de, aquí vivimos en un mundo que es en España, ¿no? Que es un poco hostil a veces, porque somos súper carnívoros y tal. Pero aún así te ves con una cierta, porque es verdad, una cierta autoridad moral, ¿no? De decir, no, es que yo respeto a los animales. Pero cuando te vas a un país como Madagascar, tan empobrecido, uf, a mí el discurso se me baja, aun sabiendo
1: Sí,
0: lo que hay detrás de la
1: totalmente.
0: carne, ¿no?
1: Sí,
0: Entonces, no sé,
1: está
0: quería saber
1: claro.
0: un poco cómo lo has vivido tú.
1: Pues para mí ser vegana allí no fue precisamente fácil al inicio, porque tuve que familiarizarme con los alimentos que había disponibles, ver cómo me podía gestionar la alimentación. Es verdad que cuando ya conoces en los mercados, ves qué tipo de alimentos existen, qué variedad hay, pues fue un poco más sencillo adecuarlo, es decir, mi fuente proteica allí fueron las legumbres, y cuando yo me cociné para mí misma, pues incluir legumbres era muy sencillo. Ahora bien, cuando sales a comer fuera, pues yo comía arroz blanco, porque tampoco te vas a poner exigente de explicar, es que soy vegana. No lo comprenden porque allí no tienen esas preocupaciones, no hay espacio para esa preocupación.
0: Eso es, sí.
1: Entonces, es complicado. Cuando te lo gestionas para ti mismo, es verdad que la diversidad alimentaria tampoco es muy grande, pero tanto siendo vegano como una persona omnívora. Ser vegano no es precisamente difícil porque es un país en el que la mayoría de alimentos están basados en plantas. Es decir, ahí se cultiva muchísimo arroz, legumbres, patata y demás. Pero es cierto que la inseguridad alimentaria en Madagascar es realmente elevada. Es decir, el acceso a alimentos que sean tanto nutritivos como seguros es muy complicado. Hay familias que no se pueden permitir más que agua con arroz. Entonces, el discurso del veganismo allí no puede tener fuerza porque no hay acceso a alimentos, entonces se consume lo que se puede.
0: Sí, es verdad que sorprende mucho, ¿no? Yo creo, pues, volvemos un poco a los prejuicios, ¿no? Pero sorprende mucho el decir, ay, habrá sido súper difícil, ¿no? Comer en un país como Madagascar. Y yo siempre lo comento, digo, jo, pues todo lo contrario. Es que el arroz con verduras o el misao, que es la pasta, claro, tú eres celíaca, ¿no? Pero la pasta con verduras es que la encuentras en cualquier restaurante, en cualquier puestecillo de la calle.
1: Sí.
0: Entonces, o con judías, ¿no? Hablo de verduras, pero hablamos también de legumbres. Es súper fácil ser vegano. Comer
1: Encontrar opciones
0: variedad,
1: es
0: no.
1: fácil.
0: Variedad, no. Pero bueno, que es muy fácil ser vegano en realidad en
1: Sí.
0: Madagascar, porque que la base es lo que tú has dicho, es arroz con legumbres.
1: Y hablando sobre nutrición, por ejemplo, la composición nutricional de mi plato no cambiaba realmente mucho en comparación con las de mis amigas que sí que consumían carne y pescado. Cuando tú consumes un plato que contenga carne en Madagascar, la cantidad que le ponen es muy pequeñita.
0: Sí.
1: Entonces, mi plato de legumbres contenía muchísimo más proteína que el plato de pasta con un poco de carne. Entonces, ser vegano aquí es posible porque existen alimentos vegetales y además las legumbres son una de las mejores maneras en Madagascar para obtener proteína. Porque la carne y el pescado son alimentos muy caros que la mayoría de la población no se puede permitir. Sin embargo, las legumbres son mucho más accesibles.
0: Sí, yo también suelo comentar, digo, la gente allí muchas veces es vegana porque no queda otra, porque los huevos y la
1: Totalmente.
0: leche y el queso también es algo que muchísimas familias no se pueden permitir. Bueno, huevos igual de vez en cuando, pero la leche y el queso, eso sí que se escapa totalmente
1: Sí.
0: de presupuesto. O sea que, bueno, sí, ayuda también a relativizar un poco, ¿no? El estar en este tipo de
1: Totalmente.
0: países y lo que tú dices, el discurso del veganismo en ciertas realidades no es una prioridad y, bueno, ojalá algún día lo sea, ¿no? Porque querrá decir que, pues, que la alimentación está asegurada y que las condiciones de vida
1: Totalmente. Que haya acceso
0: están.
1: suficiente a alimentos. Y lo que
0: Eso
1: comentaba
0: es.
1: sobre el norte global, también es verdad que hay muchas culturas de Occidente que tienden a una alimentación no 100% vegetal, pero con mucha más presencia de alimentos de origen vegetal y, por ejemplo, la India. Hay una tendencia a mayor consumo de vegetales y son sitios en los que la inseguridad alimentaria quizá no es tan grande. Es decir, sí que hay carne, pero por cultura se escogen de forma prioritaria alimentos vegetales.
0: Sí, claro, ahí la religión también. Bueno,
1: También
0: sí, que al
1: influye
0: final
1: mucho.
0: cultura y religión influyen un montón, ¿no? Madagascar es que el cebú, por ejemplo, es como el rey en cualquier celebración que se precie y que se lo pueden permitir, el cebú tiene que estar en los platos, por ejemplo, ¿no? Así que.

0: Vamos a meternos un poquito más en lo que es ya ámbito nutrición. Y una cosa que a los que no somos nutricionistas, que nos gustaría saber cómo se trata, si es que se trata la opción vegana dentro del mundo académico y dentro de la formación que has recibido tú o que has seguido como nutricionista, ¿no?
1: Pues hablando de mi caso particular, lo que vimos de veganismo en la carrera fue totalmente superficial y además se habla de veganismo como dieta deficitaria.
0: Bien,
1: Entonces,
0: vale.
1: el enfoque de veganismo que yo estudié es totalmente desactualizado. Para que te hagas una idea, el profesor que me dio la clase mencionó: si tienes alguna vez un paciente que no consume carne, mi recomendación es decirle que la consuma una vez a la semana.
0: Okay.
1: Entonces, yo en la carrera he estudiado un veganismo desactualizado.
0: Tú ya eras
1: Así que,
0: vegana, ¿no? Estudiando la carrera. Sí, ¿no? Bueno, 9 años llevas siendo vegana. Sí, vamos.
1: Es verdad que ahora mismo hay mayor oferta de formación fuera de lo que es el grado universitario. Entonces, sí que hay personas que se habían interesado por esa disciplina y la información ya es más actualizada. Pero dentro de lo que es la carrera del plan de estudios, el veganismo se trata como dieta deficitaria y totalmente superficial.
0: Claro, justamente mi siguiente pregunta era si veías que el mundo de la nutrición es un poco hostil hacia la gente vegana. Y que esta famosa pirámide, ¿no? De la alimentación y tal. Que si ves que la formación, pues lógicamente empuja un consumo moderado, me imagino que de carne, no te dirán, venga, consume la carne que quieras, o carne roja no, pero la carne, otro tipo de carne, ¿no? Pero sí, a ver, justamente, ¿no? Esto de la disminución, que se suele decir, disminuye el consumo, pero jamás se dice, deja de consumir carne, porque sí que es posible vivir sin productos de origen animal, ¿no? Entonces, perdona, que me he ido
1: No,
0: reflexionando.
1: no es verdad.
0: El mundo de la nutrición, el veganismo se ve un poco hostil. Tus compañeras, compañeros de. Bueno, no sé si había otra gente vegana también dentro de la formación. Porque, claro, estás recibiendo solamente una mirada de. Uf, sin
1: Sí,
0: carne, lo que tú has
1: totalmente.
0: dicho, una dieta deficitaria, ¿no? Ya el propio nombre te dice, uy, eso ya no puede ser bueno.
1: Pues yo creo que los que son nutricionistas de verdad, y aquí hago el matiz porque hay muchísimo intrusismo en el mundo de la nutrición, pero quien es nutricionista de verdad y se basa en la evidencia científica actualizada sobre nutrición, sí que respalda totalmente el veganismo. De hecho, las nuevas guías alimentarias tienden a priorizar los alimentos de origen vegetal. Sobre todo las proteínas, ahora mismo se habla mucho y de forma mucho más presente de aumentar el consumo de proteínas de origen vegetal. Es verdad que no se posicionan directamente o al menos de forma abierta al veganismo, pero sí que se menciona el aumento de proteínas de origen vegetal y en general de los alimentos basados en plantas. Entonces, quien sigue estas actualizaciones y está al día, evidentemente, sí que está totalmente a favor de esta postura.
0: Pero dentro del mundo académico, como dices, se toca así muy ligeramente, ¿no? Y sin
1: Sí,
0: profundizar mucho.
1: también es cierto que mi carrera, o al menos mi grado universitario en concreto, los profesores son farmacéuticos en su mayoría. La presencia de profesorado que sean nutricionistas es muy ínfima.
0: Ya,
1: Igual
0: ya.
1: que nutricionistas no hay en la sanidad pública. La presencia de esta figura sanitaria no está en todas partes todavía, por lo que es normal que muchos discursos no estén basados en la evidencia si la persona que te los está diciendo no es nutricionista.
0: Claro, a mí una de las cosas que siempre se dice, ¿no? Si quieres perder peso o quieres tener una dieta mejor, vete y habla con tu médico de cabecera. Y yo digo, joder, digo, como si los médicos de cabecera fueran especialistas en todo. Si justamente es un médico generalista, ¿no? Y ahí el rol importante de tener una persona nutricionista que conozca de verdad de lo que está hablando y que no te saque, pues, no, yo no sé cómo lo hacen, ¿eh? Que yo nunca he ido al médico a que me ponga una dieta específica ni tal. De hecho, una vez fui al médico a hacerme análisis, que me hago análisis regularmente para saber si todo va en orden, y me acuerdo que mi médico le dije, es que soy vegano, no sé cuántos, y yo no sé si se dio cuenta o lo hizo aposta, Miró al ordenador y dijo: la gente hace cada tontería. Y yo: hola, que estoy aquí delante, perdona.
1: Sí.
0: que eso, que los médicos son generalistas, los de cabecera, y te orientan hacia ellos para que te pongan una dieta alimentaria.
1: Y su
0: Entonces, la
1: formación en
0: importancia.
1: nutrición también es muy escasa.
0: Claro, me imagino, porque al final, yo qué sé, te tienes que centrar en lo que son más las enfermedades, ¿no? O tal.
1: Sí,
0: Entonces, ahí la
1: deberías hacer trabajo
0: importancia,
1: en
0: ¿no?
1: equipo.
0: O eso, o un trabajo en equipo, justamente, que hubiese ese rol de nutricionista. Ahora que lo has dicho, claro, yo nunca lo había pensado. No existe, o sea, en los centros de salud, en los hospitales igual sí, ¿no? Pero en los centros de salud no existe el rol
1: No.
0: de nutricionista.
1: En muy poquitos hospitales tienen plazas y en los centros de salud, como norma general, no hay.
0: Madre mía, claro. Claro, vuestra salida es entonces tiraros a, que
1: Clínica
0: ahora entraremos un
1: privada,
0: poco, clínica
1: restauración
0: privada,
1: colectiva.
0: emprendimiento y tal, ¿no? Que ahora entraremos un poquito, que nos cuentes a ver tu proyecto. Pero claro, y volvemos a lo mismo. Ya no solamente porque estamos hablando de veganismo, pero el problema que tenemos de malnutrición, sobre todo aquí en la parte norte, por obesidad, ¿no? Pero también mucha carencia de nutrientes, etcétera, que tenemos aquí porque no sabemos muchas veces cómo comer, y no me he metido en todas esas dietas del paleolítico, del no sé qué y de no sé cuántos, que es lo que tú dices, hay una cantidad de gente, intrusismo, que te dice cómo comer y que no sabemos qué repercusiones va a tener, ¿no? Que esas
1: Sí,
0: cosas hay que tener cuidado y acudir a
1: totalmente.
0: una nutricionista, ¿no? Justamente.
1: Sí. Al final, la nutrición también influye en la salud de forma directa. Tienes que buscar a un profesional que esté actualizado, que sepa de lo que habla y que tenga los estudios que lo respaldan.
0: Y otra cosa, ahora que hablando, ¿no?, del conocimiento, ¿no? También hay un. No voy a decir que sea un falso rumor o una creencia, que yo me imagino que mucha gente sí, que no, que los veganos o las veganas conocemos mucho de nutrición también. Que sí que hay una tendencia, como te estás limitando a ciertos alimentos, o piensas que te estás limitando, aunque yo creo que se te abre de repente un abanico de oportunidades y que jamás te los plantearías, porque comes siempre A, B y C, y al
1: Sí.
0: quitarte ciertas cosas, ¿no? Se te abre un mundo ahí
1: Sí.
0: increíble. Que se suele decir mucho, ¿no? Bueno, un vegano conoce mucho la nutrición, aunque puedan.
1: Sí,
0: Sí.
1: es una población mucho más interesada en nutrición. Es verdad que el mensaje que se nos ha inculcado siempre es que ten cuidado cuando te hagas vegano, no vaya a ser que tengas algún déficit. Entonces, la persona vegana, por norma general, siempre va a estar mucho más involucrada e interesada en aprender sobre nutrición para poder gestionarse su alimentación adecuadamente. Eso no ocurre tanto en una persona estándar que consuma carne de forma habitual. De
0: Sí, que es
1: hecho,
0: verdad, sí.
1: podría ser más frecuente un déficit alimentario en una persona omnívora que en una vegana. Por lo que te estoy planteando, normalmente la población vegana sí que está bien formada o informada, o al menos busca asesoramiento profesional para gestionar su alimentación.
0: Toma ya, chúpate esa, carnívoro. No, claro, es verdad que claro, cuando, o no, las personas celíacas también, ¿no? Que os tenéis que preocupar también más de la alimentación y al final, por esa necesidad o esa voluntad de querer vivir de una cierta manera o por una obligación en el caso de las celíacas, claro, te has obligado a informarte un poco más y a preocuparte un poco más de si lo que estás comiendo se
1: Sí.
0: corresponde y tal. No soy yo el caso, repito. Pues yo soy malísimo con esto, madre mía. A ver si ya me pongo un día las pilas. Pero bueno. No sé, algo más sobre. Tú que estás un poco en el sector, ¿hay mucha nutricionista? Antes de que nos metamos con el que nos cuentes un poco tu proyecto, ¿hay mucha nutricionista especializada o con conocimientos del veganismo? Después de la carrera, me supongo que la gente luego seguís haciendo vuestros cursos y vuestras formaciones, pero ¿tú conoces en el sector que haya ahí?
1: Yo creo que cada vez hay más
0: Sí.
1: y hay muchas personas con mucha presencia en redes, grandes defensoras del veganismo y de la dieta vegana, que sí que hay mucho referente en nutrición para dieta vegana.
0: Qué bueno.
1: Y yo creo que hoy en día cualquier nutricionista actualizado, sea o no vegano, sí que tiene esa mirada un poquito más integrativa y estaría dispuesto a aprender sobre veganismo. Es precisamente por lo que hemos comentado antes. La tendencia de las nuevas guías de alimentación sí que van hacia una alimentación más vegetal. por lo que una persona que se esté basando en ellas a nivel para sus consultas estará mucho más puesto al día en veganismo y en dieta vegana.
0: Claro, cada vez somos una población más numerosa o más visible,
1: Más presente, que tiene
0: más
1: más voz
0: presente,
1: también.
0: y que, claro, tenemos cada vez más opciones también de alimentación, ¿no? Yo me
1: Sí.
0: imagino, bueno, hace 9 años, yo no sé qué cantidad de productos tenías o no, y a día de hoy, joder, tienes mucha variedad de, tienes muchas posibilidades para cubrir,
1: Hay
0: ¿no?
1: mucho para elegir.
0: Y eso es, hay mucha variedad. Claro, una cosa, yo creo que hay una defensa también muy importante. Todo el apoyo es bueno, ¿eh? Venga de donde venga. Pero normalmente siempre decimos que, como que son tres los caminos, ¿no?, que te llevan al veganismo. Uno que es, lo diré, uno que es, lógicamente, pues los derechos de los animales, ¿no? El no generar sufrimiento. Otro que es el medio ambiente, que creo que hay, sí que a nivel internacional, ¿no?, con una conciencia cada vez mayor del impacto medioambiental, etcétera, de todo lo que es la producción y la explotación de los animales. Creo que hay, sí que hay, como a nivel internacional, un impulso más grande a la dieta basada en plantas, ¿no? El plant-based, tal. Y luego, otra cosa que vamos a volver a lo mismo que hemos dicho antes, de la gente vegana conoce mejor la nutrición o se acerca más al mundo nutricional, porque es una dieta más sana, ¿no? No es necesariamente, a mi parecer, que sea más sana. Pero, lógicamente, te estás quitando ciertos alimentos que sí que pueden generar unas ciertas complicaciones, ¿no? Pero yo siempre digo, joder, pues las patatas fritas son veganas.
1: Sí.
0: Y te puedes hinchar a patatas fritas y eso no es sano. O el
1: Sí,
0: azúcar,
1: también
0: ¿no? O el
1: hay muchos
0: chocolate.
1: ultraprocesados que son veganos que no serían un alimento saludable para el consumo habitual. Pero es cierto que una alimentación basada en plantas bien estructurada, con alimentos reales, es una opción totalmente saludable. No me atrevo a decir es más saludable que una dieta omnívora también bien planificada, pero una dieta vegana bien estructurada, con presencia de alimentos de origen vegetal, buen aporte proteico, con necesidades de omega 3 y demás nutrientes importantes cubiertos, es totalmente saludable.
0: Genial. Y bueno, ¿qué es lo que nos falta a las veganas? Que no podemos conseguir de ninguna manera natural, vamos a decir. La famosa B12, ¿no?
1: Sí.
0: Y aparte
1: Sí,
0: de
1: sí.
0: eso.
1: Pues la B12 es el único suplemento, digamos, obligatorio para la población. Para quien deja de consumir alimentos de origen animal, no es porque la B12 venga de la carne, ni mucho menos, su origen es bacteriano, la producen microorganismos. Entonces, ahora mismo limpiamos mucho los alimentos, ya no hay presencia de tierra en las verduras, por ejemplo, entonces el aporte de B12 a través de alimentos vegetales ahora mismo es casi cero. También es verdad que en la ganadería intensiva se les ofrece suplementos de B12 a los animales. Entonces, al fin y al cabo, es pues un paso que nos quitamos.
0: Es que es increíble eso cuando te dicen, ya, pero ¿y la B12 qué? ¿De dónde la obtienes? Digo, pues del mismo sitio que tú, capullo, pero sin hacer suplemento
1: Totalmente.
0: animal. Pues claro, muchos animales ya, en lo que tú decías, ¿no? Como ya no comen en pastos, ya no re recuperan esas bacterias a través de la tierra, se las tienen que inyectar a las vacas, a los animales. Y dices, ya,
1: Sí.
0: pues lo
1: Al
0: mismo que
1: final el
0: tú,
1: vegano se
0: pero.
1: está saltando un paso, pero el suplemento es el mismo.
0: Joder, sí, esto, ay, me pone a veces muy nervioso, de verdad.
2: En toda conversación sobre alimentación vegana, tarde o temprano siempre acaba apareciendo la misma protagonista.
3: ¿Y la vitamina B12 qué,
4: ¡Suplementaos! ¡Que sois unos suplementaos! Los tíos.
5: Tocados y hundidos.
2: ¿Pero sabéis de dónde sacan la vitamina B12 los veganos? Pues del mismo sitio que todo el mundo. De las bacterias.
6: ¡Holi! ¡Esa soy yo!
7: ¡La vitamina B12! ¡B! ¡12!
0: Pero bueno, quitando la B12, en principio, una dieta
1: No hay
0: basada en
1: ningún otro
0: plantas.
1: nutriente que sea indispensable suplementar.
0: Genial,
1: Por ser
0: pues eso.
1: vegano, no hay ningún otro nutriente que haga falta suplementar. Y hay mucho déficit, por ejemplo, ¿cuántas personas conocéis que consumen carne y que tienen anemia? Un montón. Entonces, ellos no son señalados, pero luego un vegano que tiene anemia enseguida se achaca, es que eres vegano.
0: Yo siempre digo que yo tengo ferratina, que tengo demasiado hierro, así que, y soy vegano. Así que bueno, que si alguien necesita hierro, que venga a verme. Bueno, pues nada, ahí lo ha dicho una nutricionista. Esa buen día lo acaba de decir. Lo único que necesitamos las veganas es la B12. Y si nos comiéramos las verduritas con un poquito de tierra, igual ni eso. Pero bueno, por la seguridad alimentaria tampoco vamos a fomentar que se coma tierra. Bueno, Elsa, pues acabas de terminar, ya estás emprendiendo o llevabas ya medio emprendiendo antes de que acabases. Ahora nos cuentas un poco. Te estás especializando, si no me equivoco, en nutrición materno-infantil, que justamente es lo que has estado haciendo en Madagascar, ¿no?
1: Sí.
0: Y entonces, preguntas, ¿te vas a dedicar a la salud materno-infantil 100% vegana o te vas a ir adaptando a las personas, a las clientas que te vayan llegando? ¿Cómo te planteas esto también? Tu forma de vida a través del veganismo, ¿no? Que esto también es algo que nos genera muchos un cierto choque de
1: sí,
0: cómo nos
1: totalmente.
0: ganamos la vida, que no es 100% vegano.
1: Pues fue un tema que me planteé mucho antes de terminar la carrera. Me sentiré cómoda atendiendo a personas no veganas, pero al final, ejerciendo aquí en consulta, yo no siento un conflicto ético al tener delante un paciente que es omnívoro. Yo me baso en las recomendaciones actualizada sobre nutrición y trato de adecuar lo máximo posible la dieta de ese paciente para mejorar su salud. No me supone un conflicto ético. Entonces, tengo pacientes que son veganos y tengo pacientes que son omnívoros. Es cierto que ir a una nutricionista que es vegana, pues también creo que es mucho más fácil para que, por ejemplo, las ideas que yo te pueda dar de menú sean un poquito más variadas y diversas. Una persona que no es vegana, que no tiene esa mano con los platos veganos, pues a lo mejor la variedad de opciones que te puede dar son un poco más simples, digamos. Pero no me...
0: Volvemos...
1: No,
0: sí, perdón.
1: No solo atiendo a público vegano.
0: Vale. No, que volvemos a eso, ¿no? Que muchas veces cuando alguien se hace vegano o vegana, dice, ay, Dios mío, ¿qué vas a comer? ¿Lechuga? Y dices, pero es que... Es que es lo
1: la
0: que...
1: variedad es infinita.
0: No me quiero repetir, pero es que se te abre de repente todo un mundo por obligación.
1: Sí.
0: Y dices, ¿dónde estaba todo esto? Pues
1: descubres
0: esto
1: alimentos que nunca te habrías planteado consumir.
0: Sí, increíble. Y ¿no? Y el uso de las especias también y de
1: Totalmente.
0: Otros alimentos que están ahí, pero que por desconocimiento y tal, pues que no. Entonces, me ha gustado mucho esto de que la dieta que pueda ofrecer una nutricionista vegana, ¿no? Puede ser mucho más variada
1: Sí.
0: Que igual otra nutricionista. Otra de las cosas que se suele decir, ay, pero es que un bebé no puede ser vegano. Uno no puede ser vegano desde que nace.
1: Es falso, totalmente falso.
0: ¡No me digas!
1: No es incompatible. La dieta vegana bien estructurada es saludable en cualquier etapa de la vida. Sí que es cierto que hay que tener en cuenta pequeñas cositas, como por ejemplo, un bebé vegano sí que necesita esa suplementación extra de B12. El resto de nutrientes se pueden cubrir perfectamente con una alimentación bien estructurada. Solo necesita como suplemento extra la B12. El resto de suplementos son exactamente igual que los que puede necesitar un bebé que sí que va a consumir carne en el futuro.
0: Y otra de las cosas que se suele decir, dice, claro, es que unos padres veganos están imponiendo un estilo de vida vegano a su hijo que no lo ha elegido. Y yo digo, ¿y el que come carne no lo está imponiendo? Es que vamos.
1: Está más aceptado. Entonces, por cultura, la norma general es pues, comer carne, pescado, huevos, lácteos y demás. Entonces, sí que choca mucho ver una familia que decide pues que su bebé no consuma esos alimentos. Al final, cada padre y cada madre elige lo mejor para su bebé. Y lo
0: claro,
1: están
0: ¿no?
1: haciendo desde sus creencias, desde sus costumbres familiares, que es lo importante. Las guías lo respaldan. El veganismo está totalmente respaldado por las principales guías de alimentación y de nutrición pediátricas. Entonces, no es en absoluto incompatible con una vida saludable y un buen desarrollo infantil.
0: Claro, lo importante es eso, tener a una especialista al lado, ¿no? O asesoramiento
1: sí.
0: para
1: una
0: que de
1: guía
0: verdad...
1: y un apoyo, una orientación.
0: Claro. Para que no falte ahí de nada, ¿no? En general. Claro, has hablado de los pediatras, yo me imagino también, tenemos pendiente de entrevistar a... Teníamos por ahí el contacto de alguna familia que sus hijos son veganos desde nacimiento, etcétera, y queríamos entrevistarles por por la, el interés, ¿no? De cómo
1: Claro.
0: lo han llevado, qué apoyos han encontrado y cuántas barreras, porque a nivel social me imagino que
1: Hay
0: desde los
1: muchas
0: pediatras,
1: dificultades.
0: claro, me imagino que y sobre todo porque parece que te culpabilizan porque es la salud de un bebé, de un niño, ¿cómo estás haciendo eso, no? Entonces,
1: Sí. Y son familias muy señaladas.
0: Que es lo que acabas de decir tú, o sea, que hay evidencia científica, ¿no? Y que
1: Sí.
0: vamos, que perfectamente un bebé, un niño, una niña puede ser vegana desde nacimiento y
1: Sin
0: que no tenga ninguna
1: problema.
0: carencia, excepto la B12, que es lo que decimos siempre, que ahí nos tenemos que suplementar todas. Oye,

0: Oye, cuéntanos un poco el proyecto, que no hemos entrado al final en tu proyecto de apoyo salud materno-infantil. Salud
1: ¿El
0: o
1: de
0: nutrición
1: Madagascar?
0: materno-infantil. No, el de aquí, el de aquí, el
1: ¿El de
0: proyecto que estás
1: aquí?
0: montando, sí.
1: Pues bueno, soy nutricionista especializada en nutrición materno-infantil y salud hormonal femenina. Mi proyecto en general consiste en acercar la nutrición en favor de la salud de las mujeres, de los niños y niñas y de la población en general, pero sobre todo este nicho concreto, tanto en consultas presenciales o online y también de una forma un poco más dinámica a través de charlas y talleres. Es verdad que siempre que pensamos en nutrición, pues se nos viene a la mente la pérdida de peso, cambio de hábitos, una alimentación más saludable, pero la nutrición es mucho más que eso. Y lo que trato de hacer, pues, es acompañar a las familias, por ejemplo, en sus procesos de alimentación complementaria, durante el embarazo. Son momentos específicos en los que, pues, la nutrición tiene algo que hacer por ellos y por su salud. En definitiva, ese es el nicho al que me estoy enfocando para favorecer la salud de las mujeres, por ejemplo, con la endometriosis, que es una enfermedad que afecta a muchas
0: Wow.
1: mujeres, pero de la que no se ha investigado suficiente y de la que se habla muy poco. Y ahí la nutrición sí que tiene algo que hacer y que aportar.
0: Oye, qué
1: Al final,
0: interesante.
1: la nutrición es mucho más que recomposición corporal, que es la idea que siempre nos han vendido, estar más delgado, más delgada, pero no, tiene un impacto muy positivo en la salud.
0: Qué bueno. Me apunto lo de la endometriosis porque participo en otro podcast. Podcast menstrual. Aquí hago un pequeño, un pequeño publicidad del otro podcast de Radio Almaina.

0: mayoría por el riesgo de contaminación y de posibles parásitos, bacterias y demás. Entonces, una mujer vegana tendría que tener especial atención con las frutas y verduras, pero el resto de alimentos que se recomienda restringir, salvo, pues, por ejemplo, el alcohol, pero las carnes, los quesos, son alimentos que no están presentes en su dieta. Entonces, lo tendría incluso más fácil porque no tendría que dejar de consumir esos alimentos, ya que no forman parte de su alimentación. Y durante la lactancia, las recomendaciones, pues, no varían entre una mujer omnívora y una mujer que sigue una dieta vegana.
1: Sea, no hay un efecto sobre la cantidad de leche ni nada, esto ya es nada,
0: No,
1: ¿no? Vale,
0: no, no,
1: vale,
0: no.
1: vale.
0: Y
1: Qué bueno, qué
0: tampoco,
1: bueno.
0: por si acaso alguna persona lo ha pensado, lo ha leído en algún lado, la dieta vegana no afecta a la calidad de la leche, ni mucho menos. Sigue siendo una leche de calidad, totalmente. Todas las madres producen leche de calidad.
1: Ole ahí. Y para sus hijos y sus hijas,
0: Totalmente.
1: no para otras especies, que quede claro. Joder, madre mía. Vale, pues cuéntanos, como nutricionista, ¿qué son las típicas cosas que las veganas sufrimos, que nos dicen, nos repiten y no paran? Toda esta gente que se vuelve especialista de la noche a la mañana, y que tú como nutricionista dices, madre mía, de verdad, por favor, es que no tenéis ni idea de lo que estáis hablando. Todos estos mitos que nos acompañan a las veganas
0: Pues
1: en
0: el
1: temas
0: más
1: de
0: común
1: alimentación.
0: es el de las proteínas. Ese creo que es el estrella,
1: Sí,
0: es
1: ese
0: la
1: es
0: frase estrella.
1: universal, vamos.
0: ¿Y de dónde sacas las proteínas? Pues como si no hubiera variedad de alimentos vegetales con mucho aporte proteico.
1: Sí.
0: Al final
1: Esto,
0: tenemos una gran
1: ¿cuánto daño
0: variedad.
1: ha hecho la industria cárnica, ahí vendiéndonos? Oye, esto es
0: Totalmente.
1: proteína pura y dura, el resto no existe, madre mía, por Dios. Sí,
0: También
1: perdón.
0: uno de los temas con los que me encuentro mucho es pensar que una persona muy deportista que tiene objetivos de aumentar masa muscular no puede tener una dieta vegana. Esto es totalmente falso. Y si no, tenemos como ejemplos deportistas olímpicos que son veganos. Entonces, qué mejor ejemplo que un deportista de élite para ver que la nutrición vegana es perfectamente adaptable a cualquier circunstancia.
1: De hecho, mira, ahí no me voy a acordar ahora el nombre porque además era en inglés. Hay un documental que está en YouTube, lo pondremos en el descriptivo del capítulo. Un documental financiado por Schwarzenegger, el cuadrado este, que justamente lo que defiende es, a través de deportistas de élite y de competiciones así muy profesionales, justamente la evolución de ciertos deportistas que se basan, o que ya eran veganos, o que empiezan a basar su alimentación en una alimentación más vegetal,
0: Sí.
1: y cómo su rendimiento aumenta. No sé si es algo totalmente directo o también es un estilo de vida, ¿no? Que acompaña muchas
0: Claro.
1: veces a la gente que es vegana, ¿no? Pero que existe este documental, lo dejaré en el descriptivo porque me pareció muy interesante y es lo que tú dices. Cuando alguien quiere ganar músculo, cuando... No, no, ¿cómo no vas a comer carne si eres un superdeportista? Vamos. Y que afectaba también mucho, que esto es un tema que quiero tratar, a la potencia sexual también. El hecho de consumir tanta carne en comparación a verduras o a una dieta más vegana.

0: Y otra de las frases que también me dicen mucho es, ¿y qué comes? Porque claro, una persona omnívora piensa en sus platos, quitándole los alimentos que un vegano no consume y se queda en nada.
1: Sí.
0: Esa visión que comentabas antes de la variedad de alimentos que se te ponen delante, que nunca te habrías planteado consumir, pues una persona omnívora no la conoce.
1: Sí,
0: Pero
1: eso
0: claro,
1: me
0: hay
1: dijo
0: mucha
1: muchos
0: más variedad.
1: doctores.
0: El vegano no solo come lechuga, come mucho más que eso.
1: Y otra cosa que también dicen, oye, pues está bueno, ¿eh? Está bueno. Y dice, pues claro que está bueno. ¿Qué te crees? ¿Que nosotros comemos solamente por alimentar el cuerpo? Que también nos gustan los sabores. ¿O qué te piensas? Así
0: Sí.
1: que, ay, madre. No sé si aquí nos puedes dar algunos tics o no. Pero es algo que es que la compañera Sandra le pasó una vez que se fue a hacerse una analítica y la mitad de las cosas que le pidieron diciendo que era vegana, pues, o sea, faltaban la mitad de cosas que luego una compañera nutricionista le dijo, no, no, tendrías que haber pedido esto, esto, esto. No sé si nos puedes dar así algún tip cuando vayamos a nuestro médico de cabecera.

0: que no tiene por qué conocer.
1: Sí. Pues
0: ¿Qué hay que
1: realmente
0: pedir?
1: el único parámetro que te diferenciaría de una persona omnívora sería medir la vitamina B12. Pero no vitamina B12 total que puede dar falsos positivos, se miden otros valores como por ejemplo la homocisteína. El resto de parámetros, valores relacionados con el hierro, glucosa, los lípidos, colesterol, triglicéridos y demás, serían exactamente igual para valorar el estado de salud de una persona que sí que consume productos animales. Entonces, el único que cambiaría sería pues, medir mediante un parámetro adecuado los niveles de vitamina B12. Pero el resto es lo que digo, no difieren en absoluto de una persona que sí que consume carne u otros alimentos animales.
0: Muy bien, pues nada, la B12, que es la que tenemos que controlar un poco más. Estamos ya entrando al final de la entrevista. No sé si algo más a nivel nutrición que quieras ahí difundir un mensaje o algo, yo qué sé.
1: Pues que el veganismo es un estilo de vida y a nivel alimentación es totalmente saludable. Que aquellas personas que se estén pensando hacer la transición al veganismo, que busquen un profesional adecuado, que esté actualizado, que les pueda acompañar en el proceso para que sea más sencillo hacer el cambio. No es una dieta deficitaria, es totalmente saludable en cualquier etapa vital y de hecho, una dieta vegana bien planificada tiene muchos beneficios. Ese es el mensaje que yo dejaría.
0: Genial, genial, genial. Se me ha quedado otra preguntilla en el aire. A ver, tú que eres joven, pues tienes los años que
1: 24.
0: tengas, 24 años, madre mía, muy joven, y llevas 9 años de vegana, entonces que llevas bastante. Tú estabas en Valencia, ¿no?
1: Sí.
0: En Valencia capital, ¿no?
1: La Eliana, un pueblito de alrededores.
0: Vale. Pues nada, mejor, hay un poquillo mundo más rural o tal. ¿Cómo ves un poco la evolución del veganismo en general, de personas que se han hecho veganas o no, a lo largo de estos 9 años que llevas tú siendo vegana y también en un sector de la población que es más joven, ¿no?
1: Sí.
0: Porque nosotros ya estamos en la cuarentena, pero ¿el veganismo tú ves que va teniendo más cabida en gente más joven,
1: Yo
0: con una
1: creo que sí.
0: conciencia?
1: Cada vez hay mayor conciencia. La gente joven es verdad que se hace muchas preguntas, preguntas que antes no se hacían. Y el veganismo creo que sí que está empezando a entrar, o al menos muchas personas se lo están planteando como opción. Entonces, eso yo lo veo muy claro porque cada vez hay más oferta de productos veganos, tanto restaurantes veganos como de opciones en restaurantes que no son 100% vegetales, pero tienes más oferta, eso significa que la demanda ha aumentado. Y a mi alrededor sí que es verdad que pues convivo con muchas personas que quizá no hayan hecho la transición 100%, pero se lo plantean, cosa que ya es un paso importante porque significa que te has hecho preguntas.
0: Sí, y muchas veces no. A ver, no tenemos por qué, bueno, los veganos sí. No tenemos por qué hacer activismo en nuestra vida todo el tiempo, ¿no? Pero sí que es verdad que, claro, cuando desconoces un mundo y conoces a alguien que tiene ese estilo de vida o tiene esa mentalidad, etcétera, al final algo yo creo que sí que acaba calando,
1: Algo
0: ¿no?
1: se
0: Es decir,
1: pega.
0: claro, y sobre todo esos miedos, ¿no? Es que en la alimentación están
1: Sí.
0: el qué comer y tal, y me quito la carne y los huevos, madre mía, pero ¿cómo vas a vivir sin huevos, no? O sin queso. Pero cuando ves que hay gente, y yo muchas veces a mis amigos o a gente me dicen, joder, yo no sería capaz, y digo, ¿tú qué te crees? ¿Que yo soy un superhombre? ¿Que yo tengo unas cualidades increíbles y una
1: Totalmente.
0: capacidad extrema? Digo, no, que yo soy
1: ¿Cuántos
0: uno
1: veganos hemos dicho
0: cualquiera.
1: esa frase en algún momento de nuestra vida? Yo también
0: Bueno.
1: pensaba, eso no es para mí, y mira, 9 años hace ya.
0: Ahí estamos, qué bien. Elsa, mil gracias por acercarte a Tofus to Furious. Ya te digo, nos encanta tener una profesional de la nutrición que diga las cosas claritas. Y
1: Pues
0: que nada,
1: muchas
0: si
1: gracias a
0: quieres,
1: vosotros. Gracias de
0: Nada,
1: verdad
0: vamos,
1: por
0: por
1: contar
0: favor.
1: conmigo.
0: Encantados, encantados. Yo, vamos, ya te dije, cuando nos vimos en Madagascar fue como, creo que te dije, ay, Sonia, no me gana, pues tengo un programa, tienes que venir porque eres nutricionista. Así que, nada, muy guay que se haya materializado y que te agradezco un montón, pues nada, que seas nutricionista, que seas vegana, celíaca y que pues vayas dando ejemplo por ahí y con información, ¿no? Que esto es lo importante, no tantos bulos y tanta creencias y mitos que al final no se traducen de verdad. Así
1: Totalmente.
0: que muchas gracias, Elsa.
1: Gracias a ti.

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La localidad de Buenos Aires aprobaba un incremento de los impuestos para el año siguiente. Inmediatamente los propietarios de conventillos, inclinatos y pensiones trasladaron este aumento al costo de los alquileres. Durante esa primavera, las 132 piezas del conventillo Los Cuatro Diques conformaron un comité de huelga que se negó a pagar en tanto no se realizara una rebaja del 30% en los alquileres y se llevaran a cabo mejoras sanitarias en los edificios. La medida se contagió a otros barrios. Cada uno constituyó un comité que, a través de asambleas, elegía delegados que coordinaban con el resto de los lugares en lucha a través del Comité Central de Lucha contra los Altos Alquileres y los Impuestos. Para octubre había más de 700 conventillos en huelga, llegando a las 2.000 casas hacia finales del conflicto. La huelga se extendió a otras localidades como Lomas de Zamora, Avellaneda, La Plata, Bahía Blanca, Mar del Plata, Rosario, Córdoba y Mendoza. El conflicto se había vuelto nacional y había más de 140.000 inquilinos en huelga. Para hacer frente a la huelga, los propietarios se nuclearon en la Sociedad Corporación de Propietarios y Arrendatarios de la Capital, reclamando a las autoridades la eliminación de los impuestos que gravaban sobre los conventillos y la puesta en marcha de medidas represivas contra los huelguistas. La represión solía llegar durante la mañana, mientras los hombres trabajaban. El protagonismo entonces lo tomaron las mujeres y sus hijos. Sacaban a los escribanos, abogados, jueces y policías a escobazos, por lo que la lucha de 1907 pasó a ser conocida como la huelga de las escobas. En medio del conflicto, unos 300 niños y niñas marcharon por el barrio de La Boca con escobas para barrer a los caseros y las injusticias de este mundo. Y al pasar por cada conventillo, un nuevo contingente se unía al reclamo. En las puertas de las viviendas se acumulaban palos, piedras y todo tipo de objetos intimidatorios. Las crónicas relatan que las mujeres preparaban enormes calderas de agua hirviendo para desollar a quienes quisieran echarlos.

0: del Extremo Oriente, el centro del mundo sería la China, que tiene una civilización más antigua que la europea. Pero bueno, el caso es que la geografía y la historia, aunque suelen ser complementarias, van juntas pero no revueltas. Entonces, Ceuta, desde el punto de vista histórico y político, es muy posible que tenga argumentos más que suficientes para considerarse española. Pero desde el punto de vista geográfico, a la vista de los mapas, parece obvio que es africana. Pero pertenecer geográficamente a África no significa que los ceutíes tengan que ser necesariamente súbditos del autócrata rey de Marruecos. Dueño, personalmente en persona, que se dice, de gran parte del país, incluidas extensas plantaciones de cannabis, ¿no? Bueno, aparte de cientos de vehículos de lujo, más de una docena de palacios, más un palacete en París donde reside habitualmente. Porque se ve que imitando a su colega español emérito, pues habitualmente vive fuera de su país. Por otra parte, si tenemos en cuenta el derecho a decidir y a autodeterminarse y que los habitantes de Ceuta puedan decidir sobre su destino, analizando la situación actual, tendrían tres opciones en un hipotético referéndum. La primera es seguir en España como hasta ahora, es decir, manteniendo el statu quo con el estatus de sociedad autónoma dentro de la Constitución. Sabes que tenemos 17 autonomías y dos ciudades autónomas, que son, como sabemos, Ceuta y Melilla. La segunda opción sería incorporarse al reino alauita de Marruecos, que es lo que quiere el rey, claro, su rey. Y por último, declarar su independencia y constituirse en una verdadera ciudad autónoma y autogestionada. Es
1: Lo de
0: decir,
1: autogestionada ya estaría más jodido.
0: bueno, nunca se puede descartar, pero en principio podrían decidir sobre su destino y sobre sus cosas, ¿no? Entonces, de esas tres posibilidades tienen un cierto grado, cada unas más y otras menos, de posibilidades de realizarse, ¿no? Porque el grado de dificultad de cualquiera de esas tres opciones reside fundamentalmente en la situación estratégica de Ceuta a las puertas del Mediterráneo. Hay que dejar claro, por si todavía no lo tenemos, que a la vista de Ceuta se entra al Mare Nostrum, o sea, al Mediterráneo. Hay solo 13 kilómetros hasta Algeciras. ¿Y qué hay al final del Mediterráneo? Pues tenemos todo el pastel de Oriente Medio. Es decir, de occidente a oriente nos encontraríamos con Egipto y el canal de Suez, que a su vez comunica con el Mar Rojo y este también a su vez con el Índico a través de ese estrecho que se ha hecho tan famoso últimamente, de Bab el Mandeb. Algo más allá está Gaza, es decir, Palestina, vamos, y por supuesto Israel. Luego Líbano, Siria. Y por fin Turquía y el Bósforo, que es lo que comunica con el Mar Negro, que es la histórica salida al Mediterráneo de Rusia y de Ucrania. Bueno, pues to a todo ello se entra por delante de Ceuta y de Algeciras, claro. Y el que dice por delante de Algeciras también dice, por supuesto, por delante de Rota. No olvidemos las bases norteamericanas. Entonces, bueno, el lugar, como vemos, es bastante estratégico. Recordemos que Mohamed, el rey de Marruecos, con financiación norteamericana, ya ha convertido el puerto de Tánger en el mayor centro logístico del Mediterráneo, superando en tonelaje a Algeciras, Valencia, Barcelona, Génova o el Pireo. Entonces, bueno, si a ello le unimos la amistad fraterna, entre muchas comillas, entre Mohamed y Trump, por los obvios intereses estadounidenses en la zona, recordemos, como hemos dicho, Rota, pues ya tenemos buena parte de la explicación a los arrebatos nacionalistas de Mohamed, porque si en 1975, ya ha llovido desde entonces, la Marcha Verde hacia el Sáhara perseguía el control de la mayor reserva mundial de fosfatos en Fort Bucra, que estaba en poder de España, pues con la ayuda de la inestimable traición a los saharauis de nuestro querido emérito, pues ahora, en estos momentos, la marcha sobre Ceuta persigue, siguiendo las órdenes de su jefe Trump, poner en su sitio al díscolo, bueno, lo de díscolo solo en apariencia, al díscolo gobierno de España, ¿no? Que sabemos que últimamente no está en buenas relaciones con el norteamericano.
1: Cierto.
0: En su primer comunicado, Sánchez responsabilizaba a las mafias, tomándonos una vez más por gilipollas, vamos. Porque como si las mafias no fueran sino las migajas, repulsivas y nauseabundas, pero migajas, y como si montar una logística para mover más de 60.000 personas en 2 días no fuera sino el gobierno marroquí quien tiene la posibilidad de hacerlo. Así que, bueno, los miembros del gobierno socialista siguen siendo unos cobardes, al ser incapaces de tomar la iniciativa hacia Marruecos con la decisión y el coraje suficientes para situar las cosas en su justo contexto. Y la Unión Europea, por su parte, pues siguiendo su norma habitual y teniendo en cuenta que sigue en su papel mayoritariamente neofascista, pues todos a una voz más bien apoyan a Meloni en sus críticas al gobierno de España por desmarcarse y no escuchar los sabios consejos de Trump sobre el tema de las migraciones, como es, por ejemplo, esa indigna e indignante táctica de exportar emigrantes a los países limítrofes, como Albania y compañía, ¿no? Eso absolutamente, vamos, imposible de justificar de ninguna manera. Entre tanto, pues eso, la crisis migratoria en Ceuta continúa dejando consecuencias varios días después de la entrada masiva de personas desde Marruecos, porque el balance provisional asciende ya a 141 personas fallecidas, según cifras oficiales. 78 de ellas han sido recuperadas en aguas españolas y otras 63 en territorio marroquí, bueno, en aguas marroquíes. Bueno, y las autoridades no descartan que el mar siga devolviendo más víctimas durante las próximas semanas mientras continúan las labores de búsqueda de personas y de identificación de cadáveres. Así que la ciudad autónoma pues sigue afrontando una situación de presión, con miles de migrantes todavía presentes, es decir, han vuelto la mayoría, pero todavía quedan unos cuantos y con un importante despliegue de medios, sobre todo policiales, pero también asistenciales, para atender la emergencia, ¿no? Y bueno, y como suele pasar en estos casos, entre las principales prioridades figuran los menores no acompañados, para los que el gobierno ha anunciado una partida extraordinaria de 25 millones de euros destinada a reforzar su atención y con, por supuesto, la habitual negativa de los gobiernos autonómicos del PP a hacerse cargo de ningún tipo de contingente de menores, ¿no? Entonces, bueno, pues ahora el debate político, a pesar del verano, se mantiene abierto sobre cómo gestionar la crisis. El ministro del Interior, nuestro admirado y querido Fernando Grande Marlaska, pues ha reiterado que el Ejecutivo nunca recibió ningún aviso que anticipara la dimensión que alcanzaría la entrada masiva. Pues vaya servicios de inteligencia que no se enteran, pero bueno, tampoco es algo que nos sorprenda. Y en la misma línea se ha pronunciado la ministra de Inclusión, Elma Saiz, quien ha señalado que nunca existió un informe que hablara de la magnitud del hecho inédito que hemos vivido. Bueno, reconoció que había constancia de un aumento de llegadas propio de esta época del año. Que, bueno, sabemos que aprovechando el buen tiempo y la buena mar, pues aumentan la llegada de pateras, pero nada que tenga que ver con lo que ha pasado, ¿no? O sea que ese aumento de llegadas que tenían informes sobre ello, pues al parecer no les ha servido de nada. Ahora la polémica se ha trasladado también a la instalación, la única novedad es la instalación de una barrera flotante en la frontera marítima. Uh-huh. Según fuentes de Antena 3, que es donde lo he podido leer, Antena 3 Noticias, el Ministerio del Interior se comprometió a colocar este sistema el pasado 16 de julio, que hubiera servido para evitar en gran parte lo que ha pasado. Pero finalmente no se instaló hasta el 1 de agosto, una vez producida la entrada masiva. Posiblemente los servicios de inteligencia de Marruecos, que parece que son algo más efectivos que los españoles, se ve que se coscaron de las intenciones de poner una barrera nueva y anticiparon la llegada, ¿no? Hemos podido ver imágenes de camiones y autobuses desembarcando como animales, vamos, a un montón de personas. Pero el gobierno español no se había enterado. Entonces, bueno, aunque aseguran que ya ha sido reparada, pues eso, chapuza tras chapuza. Entonces, bueno, todo esto entra en el contexto de la obsesión de Europa por reforzar las fronteras. Así que la crisis de Ceuta, pues, ha centrado también una reunión extraordinaria de los ministros de Interior de la Unión Europea, que, como siempre, pues, con la boca pequeña, manifestaron su respaldo a España, pero insistieron en la necesidad de intensificar la vigilancia de las fronteras exteriores. Se ve que la famosa Frontex, esta europea, no ha sido suficiente. Y también intentar controlar lo que circula en redes sociales después de que se han detectado nuevas convocatorias que llaman a repetir un cruce como el que hemos vivido, un cruce masivo, para el próximo 15 de agosto. O sea que en plenas vacaciones, ya veremos lo que pasa. Entre tanto, el factor humano, que es evidentemente, bueno, creo que para toda persona mínimamente sensible, el factor humano es el fundamental, pues mientras continúa el debate político, las familias siguen buscando respuestas. Al otro lado de la frontera, cientos de familias siguen intentando localizar a sus familiares desaparecidos. Y bueno, hemos leído declaraciones. El otro día leí una declaración de una madre marroquí que resumía la incertidumbre en la que viven muchas familias, diciendo que, decía, abro comillas, mi hijo se fue debido a la pobreza y a la falta de suerte, y desde entonces no ha tenido noticias suyas. Si está muerto, necesito al menos saberlo. Pues bueno, así están las cosas. Entre tanto, en Ceuta, quienes permanecen en la ciudad, pues sobreviven con la ayuda de organizaciones humanitarias, con la ayuda de los vecinos. Hemos visto muchas imágenes de solidaridad. Los que todavía quedan allí lavan la ropa en la playa, utilizan las duchas públicas para abastecerse de agua, reciben alimentos de la Cruz Roja y de los vecinos. Y, entre tanto, pues eso, continúa la atención a los miles de afectados por una crisis que, de momento, sigue sin cerrarse. Entonces, con todo esto, el futuro de Ceuta es bastante incierto, porque, como hemos dicho al principio, está situada en el ojo de uno de los huracanes que asolan el mundo, ¿no? Con las hienas fascistas pululando entre la carroña, una ciudad que siempre había sido relativamente tranquila, yo la he visitado varias veces, como media docena, y en la que siempre me he sentido en casa. Es decir, la gente suele ser muy solidaria, como están acostumbrados a vivir en medio de las frecuentes convulsiones, pues tienen un trato en general muy humano, ¿no? Porque además hay que tener en cuenta su multiculturalidad, sin apenas enfrentamientos, es decir, ahí hay población de las más diversas procedencias, fundamentalmente españolas, pero también muchas familias musulmanas. Ahí se ven tanto vestimentas occidentales como muchas personas con chilaba. Bueno, pues sobreviven como pueden con sus pequeños y medianos trapicheos fronterizos. Es alucinante ver la frontera, cómo se acumula la gente. Yo he observado en varias ocasiones un sistema muy original de pasar la frontera sin papeles, desde España hacia Marruecos. Se concentra en el punto fronterizo, es decir, la misma barrera, y no pasan, es decir, no pasan porque no los dejan, claro, no tienen papeles. Y cuando se han juntado ya una buena multitud de 50, 60, 70 personas, pues avanzan pacíficamente andando hacia la barrera y la pasan por todas partes. Tiran a través de las vallas los productos que llevan de contrabando y bueno, evidentemente los gendarmes marroquíes detienen unos cuantos, pero claro, si hay 8 o 10 gendarmes, pues detienen a los que pueden. Pero el resto, es decir, la mayoría, pues consiguen pasar y una vez dentro, pues ya se dispersan y van a donde tenían que ir, que es que normalmente es de lo que viven, ¿no? Es decir, de la venta de lo que han conseguido pasar de contrabando hacia su mercado negro, bueno, y por supuesto, tanto a un lado como a otro, su venta de hachís al por menor, que bueno, en una ciudad como Ceuta, que está saturada de migrantes, muchos de ellos niños, los centros de atención a menores están absolutamente saturados, con 4 o 5 veces la capacidad de plazas para atenderlos. Y al mismo tiempo, pues lleva camino de convertirse en foco conflictivo de los intereses bastardos de todo tipo de mafias y de servicios de inteligencia, porque, como digo, está en una zona muy sensible. Por supuesto, por no hablar de los caprichos obsesivos del rey de Marruecos. Así que, pues eso. Yo lo único que se me ocurre decir es solidaridad con los ceutíes y que no les pase nada, porque la situación no lleva mucho, mucho camino de solucionarse. ¿Cómo lo ves?
1: Pues el relato que has hecho hasta ahora es lo que está sucediendo. Lo veo como lo ve todo el mundo. Lo que me preocupa es, o me preocupa, o considero que está fallando mucho, ya no solo no la sociedad ceutí, sino el gobierno de Ceuta, el gobierno del Estado, las autoridades y también, bueno, los que tienen la responsabilidad de atender a esta gente. Porque si bien es cierto que han pasado de manera, entre comillas, ilegal una vez aquí, y ya que no pueden ser expulsados instantáneamente, lo que se dice en caliente, sin los trámites reglamentarios y que se consideren oportunos, pues no entiendo por qué, en este caso, el gobierno de España, de Ceuta o al que corresponda, no se han instalado ya, yo qué sé, carpas, refugios, para que puedan estar mientras estén y tengan que estar, y no pueda ser otra la solución, y no tengan que estar al aire libre, tumbados en la arena de la playa, bueno, haciéndose parapetos con telas y de mala manera, y durmiendo al descubierto sin una alimentación y un aseo suficiente. Digo que es muy fácil, y lo hemos visto en los incendios, pues localizar carpas o lugares en los que colocar literas o camas, camillas de lona, como hemos visto por parte de la Cruz Roja en los diferentes lugares en los que ha habido incendios en nuestro territorio, ¿no? En el territorio peninsular. Entonces no entiendo por qué esta gente, si es que los tienen que devolver a Marruecos, si la ley se lo permite y así lo han decidido. Mientras tanto, ¿qué? No pueden dejarlos morirse de ni de hambre, ni de sed, ni de sueño, ni de otras calamidades, sin aseos, sin donde tener, puedan ir a hacer sus necesidades y demás. Y yo creo que un país como España tiene la capacidad de organizar todo eso. Un refugio, si se quiere, mientras tanto, un refugio que, como mínimo, debían de habilitarse esas carpas enormes que se ponen, bueno, aquí en Valencia las conocemos, pero en otras ciudades también, para las fallas, para los festejos, para montones de cosas, ¿no?
0: Sí. Hombre, en principio la actuación de los ciudadanos de Ceuta ha sido ejemplar.
1: Bueno, pero eso llegan a una
0: Incluso.
1: parte mínima, Rafa. Llegan a unos cuantos, a unos cientos como mucho, pero son varios
0: Sí.
1: miles de
0: Hombre,
1: gente.
0: está también las organizaciones humanitarias, la Cruz Roja, distintas ONGs como Caminando Fronteras. Incluso el presidente de la ciudad autónoma del PP está teniendo un comportamiento para tratarse del partido que se trata bastante correcto, ¿no? Mucho más correcto que el de su líder nacional, el señor Feijóo y compañía, ¿no? Porque, bueno, está haciéndose cargo de la situación y sus declaraciones y sus actuaciones están siendo moderadas y bastante sensatas en general. Evidentemente, aunque hayan vuelto la inmensa mayoría, pero todavía quedan importantes focos de tensión social sobre todo desde el punto de vista asistencial. Pero bueno, la situación, e incluso teniendo en cuenta la ola de calor que estamos sufriendo, es una situación bastante dramática y bastante complicada de solucionar. En fin, esperemos que la situación evolucione mejor, pero hay problemas muy importantes como la atención a los menores, mientras las declaraciones absolutamente fascistas de las autoridades de las distintas comunidades autónomas no auguran nada bueno, pero porque claro, aunque algunos dirigentes autonómicos del PP pues pudieran intentar hacer algo, es que tienen pegado a sus talones a Vox, con lo cual, con el tema de la prioridad nacional y demás chorradas, pues la verdad es que los tienen totalmente cogidos y totalmente chantajeados y por lo tanto es muy difícil que esas operaciones de acogida de menores en los distintos puntos de la península pues se lleven a cabo con normalidad. Y de momento pues eso que comentaba, en Ceuta están totalmente desbordados con 4 o 5 veces los menores a los que pueden acoger, ¿no? De momento, pues lo están intentando. Ya digo que la actitud de las autoridades del PP está siendo en general bastante correcta, pero la situación es muy difícil, ¿no? Entonces, no se puede saber cómo va a evolucionar.
1: Bien, yo me quejo de lo que he dicho antes, ¿no? Es decir, mientras tanto, aunque sea por días, semanas o quizás meses, hay que esa gente no puede seguir que pueda que siga durmiendo al aire libre, que no tenga
0: Sí,
1: donde
0: está claro.
1: lavarse, ¿no? Que no tenga donde ir a hacer sus necesidades más urgentes. Hay familias incluso, mamás con niños, hay niñas. Niñas y
0: Sí,
1: niños.
0: sí.
1: Ya no estamos hablando de chavales de 17, 16 años. Estamos hablando de incluso niños de 10, 13, 12 años. Y entre ellos, mujeres chicas y todo eso no puede estar ahí tirado en una calle cubiertos con una toalla que en un parapeto. Eso no corresponde a la cuarta economía europea. Si usted los tiene que echar y se va a poner duro, a cumplir la ley, devolverlos, mientras hace la documentación necesaria, el papeleo, los identifica, porque son miles, va a llevar un tiempo. Mientras tanto, tiene que asegurarles algo digno, que no somos un país con perdón de, yo qué sé, del quinto pino que no tenga recursos.
0: Sí, está claro.
1: Entonces no lo veo bueno.
0: Hemos visto, porque desde el punto de vista humano hemos visto imágenes estremecedoras, ¿no? Como niños de 8 o 10 años abrazándose a legionarios, llorando, intentando, pues eso, que les dieran agua, comida,
1: Y que no
0: etcétera.
1: los devolvieran, que estaban solos. Es decir, el niño, sé que se ha sido poblado en las imágenes, pedía que no lo devolvieran y que era un menor no acompañado, que no
0: Sí,
1: tenía
0: ha tenido que
1: nadie.
0: llegar, ¿no?, a una autoridad policial y decir al legionario: oye, para el carro, que no sabes ni lo que tienes entre manos, que está prohibida la devolución de menores. O sea que, bueno, los legionarios, vamos, ya sabemos la mala fama que tienen, pero afortunadamente las autoridades policiales están algo mejor informadas y, bueno, intentan hacer lo que pueden, pero claro. Como digo, la situación es difícilmente manejable, ¿no?
1: Bien, ya le hemos dicho lo que de momento queríamos decir. Ponemos música, Rafa.
0: Sí, ponemos un poco de música.

0: Continuamos en Radio Clara, esto se llama Es lo que hay. Estamos hablando con Rafa Rius y vamos ahora con una miscelánea que quieres hacer 2025-2026. Miscelánea, a ver qué has recogido como destacable de este curso radiofónico, porque aquí hay varios finales y principios de año, de curso correspondiente.
1: Bueno,
0: El nuestro
1: no,
0: va con la
1: aquí es que
0: radio.
1: como la enseñanza, la realidad va por cursos.
0: Vale, vamos a ver entonces.
1: Entonces, incluso en Radio Clara, bueno, seguramente este será nuestro último programa antes del verano. Y en este breve resumen, pues recordaremos algo de lo que ha pasado en el pasado curso 25-26, porque la memoria muy a menudo es devorada por el olvido. Y procuraremos rescatar, pues eso, aquellas noticias que merecen ser recordadas para no olvidarlas demasiado rápido. Ya anticipo que lógicamente son breves, no están todas las que son, pero al menos sí que son todas las que están. Así que vamos a ello. Desde el punto de vista internacional, el curso comenzaba con la victoria en Chile del Partido Nacional Libertario, que nos roban hasta los nombres, esto ya es el colmo, de José Antonio Kast, que ha dejado a todo el Cono Sur, no olvidemos que Argentina está igual, lo ha dejado en manos de la extrema derecha. Es decir, muy lamentable, pero ya hemos comentado muchas veces que avanza en todo el mundo. Y que el Cono Sur, pues al parecer, no iba a ser menos. El gobierno de izquierdas ha decepcionado bastante, no ha hecho nada de lo que había prometido, así que con las mentiras de siempre, la extrema derecha se ha impuesto y el nuevo presidente de Chile desde septiembre del año pasado es José Antonio Kast. Otra de las noticias relevantes del mes de septiembre, de la vuelta al curso del año pasado, fue la partida de una nueva flotilla humanitaria con destino a Gaza. Aquí en España, parte de ella partía desde el puerto de Barcelona, con el mismo éxito que la anterior, ¿no? Es decir, Israel en aguas internacionales detuvo y secuestró a todos los voluntarios que iban a la flotilla. Y bueno, pues la situación en Gaza siguió exactamente igual, aunque desde el punto de vista simbólico, pues siempre dio visibilidad a el genocidio de Gaza, ¿no? Al menos, pues eso se consiguió. En España volvieron a atascarse los presupuestos para el 2026, para este año. Volvieron a atascarse el Congreso por lo de siempre, por la falta de votos favorables, porque, como ya hemos comentado a veces, la composición del gobierno de coalición es tan diversa que algunos de sus miembros no tenían claro la aprobación de esos presupuestos, porque, entre otras cosas, eran los presupuestos moderadamente progresistas, como corresponde a una socialdemocracia mayoritaria, pero en contra de los intereses de las grandes fortunas y de los grandes propietarios, ¿no? Entonces, pues, grupos, sobre todo Junts, de la coalición y, en menor medida, el PNV, pues atascaron los presupuestos y sabemos que durante este año pues los hemos tenido prorrogados. Ahora se plantean la necesidad de proponer otros para el curso próximo, pero siguen sin estar nada claros en cuanto a su aprobación en el Congreso. Bien, más adelante, en noviembre, lo más de lo que he destacado, lo más relevante fueron, para mí, las mayores protestas en España desde el inicio del genocidio en Gaza, que sacaron a multitudes a las calles, extendiéndose a más de 70 ciudades. Es decir, que fue De momento se vio que la gente seguía estando muy sensibilizada sobre lo que estaba pasando en Gaza, ¿no? Más adelante, en diciembre, para acabar el año, pues se vio, y aunque no sirvió de nada, la indignidad del juicio al fiscal general. Tres periodistas declararon ante el Supremo que tenían los informes de la UCO antes que el fiscal general, pese a lo cual el juicio continuó con el final que todos conocemos, es decir, con la condena al fiscal general sin ningún tipo de pruebas, incluso habiendo presentado a estos tres periodistas pruebas de que ellos lo sabían antes que el fiscal general. En fin. En enero, ya en el año actual, se produjo a principios de enero el ataque a Venezuela y el secuestro y detención de Maduro por parte de Estados Unidos, con las secuelas que todos conocemos y que, por cierto, habría que destacar que es algo que hay que sacar a la luz porque sigue en la misma situación. Es decir, Venezuela sigue prácticamente en manos de Estados Unidos, que controla su petróleo, y Maduro, sin ningún tipo de acusación y sin ningún tipo de presentación de pruebas, sigue encarcelado en una cárcel de Nueva York. En este mes de enero también se produjo otro acontecimiento muy importante durante este curso, que fue el choque de trenes de alta velocidad en Adamuz, en Córdoba, con 46 víctimas mortales, y que provocó un agrio debate parlamentario. Como de costumbre, la oposición lo aprovechó para acusar al gobierno de ser el responsable del accidente, claro. Otra noticia importante de este mes fue una declaración europea de apoyo a Dinamarca, miembro, como sabemos, de la Unión, acerca de las pretensiones de Trump sobre Groenlandia. Esto al menos sirvió de algo en el sentido de que de momento Trump no lo sacaba a relucir todos los días. Por lo menos la cosa está un poco más tranquila y los groenlandeses de momento respiran un poco. Otra de las noticias de este primer mes de enero, de este primer mes del año, es que fue cuando el gobierno acordó una regularización masiva de migrantes. Por supuesto, con las protestas de la oposición, especialmente de la extrema derecha, que, bueno, como hemos escuchado, pues hablaban incluso de invasión. Es decir, todos sabemos cómo disfrutan de las hipérboles y de las

0: antes, al menos el sueldo mínimo, y bueno, ser atendido sin problemas en sanidad, tener garantizada la educación de sus hijos, etcétera. En febrero, lo más destacable y que también ha traído consecuencias es que el gobierno de España denegó al gobierno de Estados Unidos el permiso de utilización de las bases de Rota y Morón como punto de partida para sus guerras en Oriente Medio. Con lo cual, pues se provocó un nuevo enfrentamiento entre Washington y Madrid, y en esas estamos. Es decir, de momento, el gobierno de España, que es de los pocos gobiernos de semi-izquierda que quedan en Europa, pues Estados Unidos sigue enfrentado en estos momentos. Desde el punto de vista autonómico, pues bueno, el PP Vox ganó las elecciones en Aragón, por supuesto aceptando todas las imposiciones, el PP, todas las imposiciones de Vox, entre otras la famosa prioridad nacional. Otra noticia importante del mes es que Sumar, Izquierda Unida, Más Madrid y Comuns se reunieron en Madrid para constituir una alianza electoral para las próximas elecciones. Veremos, y está todo esto está en pleno desarrollo, veremos, ya lo hemos comentado también a veces, veremos en qué queda la cosa. Otra noticia importante del mes de febrero es que el gobierno desclasificó 167 documentos sobre el 23F, pero fue un poco el parto de los montes, ¿no? Es decir, parecía que iba a ser toda una noticia, pero en esos 167 documentos no había nada que no supiéramos. Por lo tanto, yo no sé si tú descubriste algo, pero
1: No, no, como tú, nada, el parto de los montes.
0: O sea que, bueno, quedó muy bien la cosa, pero no sirvió de nada.
1: Un
0: En
1: espejismo.
0: marzo, la noticia que he destacado es que el PP Vox ganaron las elecciones en otra autonomía, en concreto en Castilla y León, con el señor Mañueco. Y bueno, pues lo mismo que hemos comentado para Aragón, pues sirve para Castilla y León. Es decir, que el PP tuvo que tragarse la prioridad nacional y todas las imposiciones del programa de Vox, que es muy corto. Es decir, contra los emigrantes y contra los emigrantes. Y poco más. En abril, otra más. María Guardiola, en Extremadura, es investida presidenta de la Junta, tras alcanzar un pacto de legislatura con Vox que, por supuesto, incluía la prioridad nacional. La señora Guardiola, que parecía tiempo A, que no estaba dispuesta a tragar con la extrema derecha, que no iba a permitir que Vox le impusiera sus criterios y demás, pero se ve que le dieron un telefonazo desde Madrid y le dijeron: tú, che, firma y calla. Y efectivamente firmó y calló, hasta el punto de que ahora muchas veces. Bueno, hemos oído algunas declaraciones suyas en el sentido de su acuerdo con las fascistadas que dice Vox. O sea que ha cambiado radicalmente de postura. Siguiendo con las autonomías, también en abril fue investido presidente de Aragón, que ya, como hemos dicho, ya había ganado las elecciones, pero en abril fue investido Jorge Azcón, tras alcanzar un pacto de legislatura con Vox que incluía, por supuesto, la prioridad nacional. Bien, el 10 de mayo, quizá lo más llamativo fue un barco, un crucero, afectado por un virus de antivirus. Conocimos un nuevo virus que no conocíamos, que afectó a este crucero, fondeó en el puerto de Granadilla en Tenerife, donde se desarrolló un operativo sanitario coordinado por el Ministerio de Sanidad, la OMS y las autoridades canarias, y desembarcaron y embarcaron en aviones de manera escalonada a pasajeros y a tripulación, porque creo que eran holandeses.

0: si no me equivoco. La oposición, por supuesto, aprovechó el antivirus para seguir dando caña, es decir, como si más o menos el gobierno hubiera soltado el virus, ¿no? Algo así. Por supuesto, tuvieron ocasión de decir las animaladas y las chorradas habituales. En el mes de mayo, las últimas elecciones autonómicas se celebraron en Andalucía. Y el Partido Popular, que el señor Moreno Bonilla parecía prometérselas muy felices con la mayoría absoluta, pero se quedó a 2 escaños, con lo cual una vez más tuvo que pactar con Vox para poder ser presidente de la Junta de Andalucía. Y bueno, y por último, mayo fue el juez donde, perdón, el mes donde el juez Calama imputó a Zapatero y empezó un largo proceso que todavía dura y durará. En junio no hubo noticias especialmente importantes, la única quizá fue la visita del Papa León XIV a España, ¿no? A Madrid, a Barcelona y a Canarias. Tampoco nada que nos sorprenda, pero incluso la Iglesia Española, la Conferencia Episcopal, cuando el Papa hablaba de los derechos de los migrantes, que es lo único mínimamente progresista que ha dicho, porque el resto de cuestiones pendientes, como el aborto, los derechos de los homosexuales, etcétera, de eso no dijo ni mu. Pero la defensa de los migrantes fue suficiente como para que la extrema derecha, incluso el PP, pues bueno, incluso la Conferencia Episcopal, pues hicieran oír su voz. En julio, pues bueno, tampoco ha habido muchas novedades. Juanma Moreno, después de una ardua negociación, a ver si consigue algo, teniendo en cuenta que solo le habían faltado dos votos, pues intentó sacarle algo a Vox, pero nada. Tuvo que pactar con Vox y con su prioridad nacional. Este mes de junio, bueno, habían empezado ya en junio, pero este mes de julio se intensificaron los incendios. El más grave de todos, sin duda, fue el de Almería, el de los Gallardos, con 14 muertos, que lo convirtió en el incendio más mortífero de la historia en España. Este mismo mes de julio pasado, es decir, ayer mismo, el Tribunal de Justicia de la Unión Europea avaló la ley de amnistía, lo cual no quiere decir que automáticamente el señor Puigdemont pudiera volver a su querida Cataluña. De momento sigue en Waterloo, porque ahora tiene que pasar los trámites consiguientes por el Constitucional, etcétera, ¿no? Entonces, bueno, pues por lo menos tiene el aval del Tribunal de Justicia de la Unión Europea. Otras cosas es que, pues eso, que España se proclamó campeona mundial de fútbol. Lo cual no solucionó nada desde el punto de vista social, pero permitió que el patriotismo saliera reforzado. Ganó con las habituales polémicas, se convirtió en la selección que, según los expertos, mejor jugaba al fútbol y todas esas cosas. La gente apegada a los televisores, grandes pantallas ciudadanas con miles de personas contemplándolas, banderas españolas por un tubo, etcétera, ¿no? Y por último, tenemos lo que hemos estado comentando en el punto anterior del mes de julio, que es la tragedia de Ceuta, en la que fallecieron 141 personas
1: en el momento que estamos hablando.
0: En el momento en que estamos hablando, que es a principios del mes de agosto, pero como hemos comentado en el punto anterior, los buzos siguen buscando personas, ¿no? Porque, hubo un intento de entrada de, según las últimas cifras, 72.000 personas que consiguieron atravesar la frontera. Bueno, pues eso ha sido el pequeño resumen para que no se nos olviden algunas de las noticias que hemos tenido durante el año pasado. Porque en agosto, que es tiempo de vacaciones para los que puedan, y que es de prever que, como siempre, aprovecharán para colarnos alguna medida impopular, y en septiembre, pues más de lo mismo. No sé, ¿hay alguna cosa que tú quieras destacar de este curso?
1: No, todo lo que has dicho me parece destacable, y después si nos ponemos con noticias que han tenido o sucesos, acontecimientos que han tenido menos prensa, menos visibilidad, pues habría muchos de ellos. Síguenos
0: sí,
1: haciendo.
0: Bueno, sobre todo, se me ha olvidado uno muy importante, sobre todo en Valencia, que es la huelga indefinida de los docentes.
1: Correcto. Y siguen goteando los accidentes laborales, cosa
0: sí, bueno,
1: que
0: eso
1: no tiene con los medios de comunicación, los crímenes machistas, etcétera.
0: Los accidentes laborales y los crímenes machistas son dos de los temas que lamentablemente suelen pasar desapercibidos, se comentan en el momento de producirse y con la misma velocidad se olvidan. Afortunadamente en España tenemos un movimiento feminista muy fuerte y se encargan de recordarnos y de avergonzarnos como sociedad de que todavía se sigan produciendo en un número absolutamente inasumible. Y por lo que se refiere a los accidentes laborales, pues lo mismo. Excepto los sindicatos más combativos, pues suelen olvidarse con demasiada velocidad.
1: Muy bien, Rafa, pues eso es. No sé si quieres añadir nada hasta para despedirnos hasta septiembre, si quieres añadir algo más, o si no, lo dejamos aquí, tú dirás.
0: No, era simplemente hacer un breve repaso para conservar la memoria de lo más importante de este curso 25-26. Y nada, pues nos vemos en septiembre, porque yo en mi línea escéptica pues acababa mi reflexión diciendo que en septiembre más de lo mismo.
1: Sí, me temo que sí.
0: Esperemos que haya alguna novedad positiva.
1: Muy bien, pues hasta entonces, Rafa, que vaya bien, que haya salud,
0: pues
1: y nos oímos, ¿vale?
0: Y vale. Salud y buen día.

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1977. Quinta hija de un matrimonio de etnia Igbo, pasó su infancia en la ciudad de Nsukka, sede de la Universidad de Nigeria, en una casa que anteriormente había habitado el célebre escritor Chinua Achebe. Su madre fue la primera secretaria de admisiones de la Universidad de Nigeria, donde su padre era profesor de estadística. A los 19 años, se trasladó a Estados Unidos con una beca de 2 años para estudiar comunicación y ciencias políticas en la Universidad de Drexel, en el estado de Filadelfia. Posteriormente, continuó sus estudios en la Universidad Estatal del Este de Connecticut, en la que se graduó en 2001. Ha realizado, además, estudios de escritura creativa en la Johns Hopkins en Baltimore y un máster de estudios africanos en Yale.

0: Los temas que trata Adichie en su obra van desde el feminismo a la inmigración y del sexismo a la problemática racial. Su obra, Todos deberíamos ser feministas, ha vendido más de 500.000 de ejemplares. Este libro, del que seguidamente os pasaremos a leer un fragmento, fue adaptado a partir de la aclamada charla TED que ella misma expuso en 2013. En esta obra, la autora explica, a partir de un lenguaje elocuente y perspicaz, cómo ser feminista está definido en la sociedad del siglo XXI. El papel de la mujer actual e ideas para crear un mundo más justo se desarrollan por medio de un estilo claro, directo y con gran sentido del humor.
1: Ocoloma era uno de mis mejores amigos de infancia. Vivía en mi calle y me cuidaba como si fuera mi hermano mayor. Si a mí me gustaba un chico, yo le pedía opinión a Ocoloma. Ocoloma era gracioso e inteligente y llevaba botas de vaquero con las punteras picudas. En diciembre de 2005, Ocoloma murió en un accidente de aviación en el sur de Nigeria. Todavía me cuesta expresar cómo me sentí. Ocoloma era una persona con la que yo podía discutir, reírme y hablar de verdad. También fue la primera persona que me llamó feminista. Yo tenía unos 14 años, estábamos en su casa discutiendo, los dos atiborrados del conocimiento a medio digerir de los libros que habíamos leído. No me acuerdo de qué estábamos debatiendo en concreto, pero me acuerdo de que en medio de toda mi diatriba, Ocoloma me miró y me dijo:
2: ¿Sabes que eres una feminista?
1: No era un cumplido. Me di cuenta por el tono en que lo dijo, el mismo tono con que alguien te podía decir:
2: tú apoyas el terrorismo.
1: Yo no sabía qué quería decir exactamente aquello de feminista, pero no quería que Ocoloma se diera cuenta de que no lo sabía. Así que lo pasé por alto y seguí discutiendo. Lo primero que pensaba hacer nada más llegar a casa era buscar la palabra en el diccionario.
0: En 2003, mientras se encontraba estudiando en Connecticut, publicó su primera novela, La flor púrpura, que fue muy bien recibida por la crítica y por la que recibió el premio literario Commonwealth a la obra Nobel en 2005.
1: Ahora demos un salto de varios años. En 2003 escribí una novela titulada La flor púrpura, sobre un hombre que, entre otras cosas, pega a su mujer y cuya historia no termina demasiado bien. Mientras estaba promocionando la novela en Nigeria, un periodista, un hombre amable y bien intencionado, me dijo que quería darme un consejo. Los nigerianos, como quizás sepan, siempre están dispuestos a dar consejos no solicitados. Me dijo:
2: la gente dice que tu novela es feminista y te aconsejo que no te presentes nunca como feminista, porque las feministas son mujeres infelices, ya que no pueden encontrar marido.
1: Así que decidí presentarme como feminista feliz. Por aquella época, una académica, una mujer nigeriana, me dijo que el feminismo no era nuestra cultura, que el feminismo era antiafricano y que yo solo me consideraba feminista porque estaba influida por los libros occidentales. Lo cual me pareció divertido, porque gran parte de mis lecturas de juventud eran decididamente antifeministas. Antes de los 16 años debí de leer todas las novelas románticas de Miles y Bond que se habían publicado, y cada vez que intentaba leer los que se consideraban textos clásicos del feminismo, me aburría y me costaba horrores terminarlos. En cualquier caso, como el feminismo era antiafricano, decidí que empezaría a presentarme como feminista feliz africana. Luego una amiga íntima me dijo que presentarme como feminista significaba que odiaba a los hombres. Así que decidí que iba a ser una feminista feliz, africana

0: que no odia a los hombres. En un momento dado llegué incluso a ser una feminista feliz, africana, que no odia a los hombres y a quien le gusta llevar pintalabios y tacones altos para sí misma y no para los hombres. Por supuesto, gran parte de todo esto era irónico, pero lo que demuestra es que la palabra feminista está sobrecargada de connotaciones, connotaciones negativas. Odias a los hombres, odias a los sujetadores, odias la cultura africana, crees que las mujeres deberían mandar siempre, no llevas maquillaje, no te depilas, siempre estás enfadada, no tienes sentido del humor y no usas desodorante.
1: Chimamanda Ngozi Adichie, todos deberíamos ser feministas.
2: La acción de su segunda novela, Medio Sol Amarillo, así titulada en referencia al diseño de la bandera de la efímera nación de Biafra, se desarrolla durante la Guerra Civil Nigeriana. La obra, alabada entre otros por Achebe, obtuvo el Orange Prize a la obra de ficción en 2007. En 2009 publicó una colección de relatos breves titulada The Thing Around Your Neck. 4 años más tarde lanzaba Americana, que mereció el premio del Círculo de Críticos Nacional del Libro. Todos deberíamos ser feministas es su primer ensayo. Su bestseller Americana, publicada en 2013, fue adaptado a la pantalla en una miniserie producida por las actrices Lupita Nyong'o y Danai Gurira. Otras obras suyas que también han sido llevadas al cine son el cortometraje de 2017 On Monday Last Week y Half of a Yellow Sun, película estrenada en 2013. Actualmente vive entre Estados Unidos y Nigeria, donde imparte talleres de escritura creativa.
0: Chimamanda Ngozi Adichie. Todos deberíamos

La policía actuó magníficamente. Era una convocatoria manifiestamente ilegal. Según la Constitución, el Congreso es inviolable. Está tipificado como un delito en el Código Penal pretender ocupar el Congreso o pretender coaccionar a los diputados cuando el Congreso está reunido en sesión. Es evidente que no se podía permitir semejante agresión al orden constitucional y al orden jurídico penal, y la policía actuó espléndidamente.

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0: Muy buenas tardes, Alfonso, ¿qué tal?
1: Muy buenas tardes, Luis, aquí un día más, un caluroso día, es decir.
0: Sí, sí. Y bueno, pues hoy vamos a darle... Ya hay un... tenemos un disco sobre el tema, pero es que todo, cuando más profundizas, más conoces, que es el Estado Libre...
1: Con Mesurremes Dols, que dicen aquí en Valencia.
0: Sí, sí, no, es que pasaron muchas cosas en ese momento y, bueno, no todas... Sí que, el Estado Libre de Fiume, ¿no? La carta de Carnaro y lo que ocurrió en...
1: Bueno, ponos un poco en... Yo lo sé, pero para que la audiencia sepa de qué estamos
0: hablando. Ya hablamos en un disco anterior, pero hoy vamos a profundizar en el tema y lo que significó ese... De hecho, vamos a volver un poco para atrás, ¿no? Eso ocurrió en 1920, pero un poco antes...
1: Recién acabada la Primera Guerra Mundial.
0: Sí. Y un poco antes, recién acabada, pues digo, bueno, primero de los italianos también, su papel en la Primera Guerra Mundial, primero estaban con unos, luego estaban con otros, no era un poco así.
1: Creo que en la segunda volvieron a hacer lo mismo.
0: Sí, sí.
1: Hanno fatto della brutta figura, que dicen ellos.
0: Claro. Pero bueno, en una de estas ellos lucharon allí como pudieron en el norte de Italia, en la zona y toda esa zona.
1: Trentino Alto Adige, que es una zona de Italia donde se habla alemán.
0: Claro.
1: Gracias a esa guerra.
0: Claro. Entonces ellos lucharon allí y tal, y cuando acabó la guerra y pues luego en el Tratado de París sí que se les reconocía algo, pero poco, ¿no? Ya la cosa...
1: Bueno, no lo que ellos pretendían,
0: claro,
1: digamos, de...
0: Sí, y bueno, y luego fue a menos.
1: Se vieron agraviados.
0: Se vieron agraviados como una victoria mutilada, que la llamaron, ¿no? Es que que habían ganado, pero no les daban lo que... por lo que habían luchado, que era pues y lo que les habían prometido, ¿no? Dijeron, venga, ponos a luchar y vais a recuperar vuestras movidas, que era todo el Adriático, que el Adriático es, digamos...
1: Sí, recordemos que es la descomposición del Imperio Austrohúngaro. El Imperio Austrohúngaro llegaba hasta Trieste,
0: claro.
1: Y Italia, el gobierno italiano de la época, consideraba que Trieste y Dalmacia, que es lo que es hoy Eslovenia, era la Italia natural.
0: Claro, porque ya eso era Venecia, cuando Venecia...
1: Era... Claro, cuando Venecia era una gran potencia, pero ellos tampoco eran los discípulos, no sé, es un poco aventurado, pero...
0: Claro, también es curioso ver la similitud de esos militares que fueron a luchar, que no sé qué, con España en el Rif. Que es, y el desastre de Anual y todo eso, que fueron también un rollo de que esas colonias, esa expansión,
1: bueno,
0: territorial...
1: Una última guerra colonial, digamos.
0: Claro. Pero bueno, en este caso, de Fiume es bastante curioso porque fue mucho más, ¿no? Ese era el caldo de cultivo que había en ese momento, ¿no? Entonces los militares...
1: Bueno, y lo que había también, que sale en los libros y en los documentales que hemos visto, era que había un montón de gente que había estado luchando, que había aprendido a matar. Lo que pasa con todas las guerras, que hay un montón de gente que aprende a matar y luego no quieren volver,
0: claro,
1: a su casa.
0: Que tienen allí las armas y todas las movidas, pues, y luego en casa pues no te hacen ni caso y encima...
1: No, estás de agricultura. Recordemos que Italia además estaba en una crisis tremenda, exportando todos los italianos que hay en Argentina y en Estados Unidos, el principal país exportador de carne humana, de materia primera, Italia.
0: Claro, aparte de todas las bajas que tuvieron en la guerra, o sea, era como el...
1: Pues, no estaban en su mejor
0: momento. Digamos que en Italia. Pues con estos mimbres, algunos se quedaron por esa zona, por allí más o menos, y... tiraron hacia Fiume, digamos.
1: Bueno, porque había un personaje...
0: Bueno, digamos que el personaje tampoco es que fue el... Bueno, él luego se sumó, pero por allí estaban ya todos estos con las armas...
1: Bueno, y Arditi, que le llamaban a las... Había como un bandidaje de los antiguos soldados, unos matones puro y duro, y lo que hace D'Annunzio, Gabriele D'Annunzio, que es poeta, un poeta laureado de estos que había antes.
0: Bueno, no solo poeta laureado, sino que era, yo creo que la primera rockstar, ¿no?
1: Bueno, antes... luego fue una rockstar, claro, porque hacía cosas de rockstar. Por ejemplo,
0: sí, pero...
1: una de las sus hazañas fue, cogieron un avión, lo llenaron de panfletos y en plena guerra fueron a Viena. Y llenaron Viena, que era la capital del Imperio Austrohúngaro, de panfletos diciéndoles que se rindieran y que todo iba a ser italiano y todo esto. O sea,
0: claro,
1: hacía como acciones de...
0: Sí,
1: de...
0: pero que eso que tiraron eran unos panfletos de un texto suyo que no se entendía muy bien. Y además estaba en italiano, o sea, así rollo... La poesía,
1: bueno,
0: y...
1: Ya viene el tiquismiquis.
0: No, pero, claro. Pero ahí estaba el hombre pues ganándose
1: Bueno, era un fenómeno, con eso se hizo famoso, lo conocía toda Italia.
0: Claro, sí, primero con la poesía, Italia, luego como supuesto héroe militar y tal y que cual, pero que se hacía...
1: Más supuesto que militar.
0: Sí, sí, con más pompa que éxitos militares, pero bueno, ahí estaba. Sí,
1: que le iba la pompa, ¿no?
0: Sí,
1: la
0: sí,
1: pompa,
0: el tío...
1: Pompa y circunstancia.
0: Probablemente de los primeros influencers que había, porque el tío ya tenía marcas de jabones, ya tenía movidas de esas, ¿eh? Sí. Por aquella época, o sea que él...
1: Era un señor, sobre todo, que escribía mucho en la prensa, esta prensa local que había en la época, que no había en la prensa nacional. Italia, además, es un país... Italia es un país que apenas tiene... No sé si tendrá 200 años, o sea, es de la reunificación. Italia y Alemania son dos países muy, muy, muy recientes.
0: Claro, bueno, todo está, si nos ponemos ahí a rascar, que si los venecianos, que si los...
1: Bueno, pero como país, como sí, sí. La unidad de Italia es de Garibaldi, que no claro. Lo sitúa ahora, pero es siglo XIX principio, quiero decir, es de la época de igual es país antes México que,
0: claro,
1: que Italia.
0: Sí, sí, verdad, no tiene tantos años.
1: Tenían al Papa, allí, claro, tienen el bicho, ¿eh?
0: Claro.
1: Y luego existía el Reino de las Dos Sicilias, Génova, históricamente ha sido muy muy importante... como cuna del Renacimiento, pero siempre han sido ciudades-estado, esas ciudades a las que vamos ahora y nos gustan tanto.
0: Claro, pero precisamente en estos años se encontraba en vacas flacas, en realidad, en todos los aspectos. No solo ellos, en Europa, sí. ¿No? Antes de los años 20 era una mala época después de la guerra y pues eso.
1: Sí, la migración es el resultado de... Si mucha gente emigra de un país, es que la cosa
0: sí,
1: no va
0: sí.
1: bien.
0: Todos los italianos que se fueron a Estados Unidos, Argentina, ¿no? También sí. Muchos
1: salían barcos de Génova y prácticamente todos los días llevando allí. La mafia en concreto es una exportación. Y el 70% de la inmigración argentina es italiana.
0: Claro. Entonces, todo eso era en esa época, eso. Antes del 1918, por ahí. Y con estas historias, pues el tío, digamos, vio el panorama, bueno, se indignó un montón, escribía un montón. También recordemos que antes la música... sustituyó a la poesía, ¿no? Que en aquellos momentos empezaba la música, el gramófono, ¿no?
1: Pues se había inventado el gramófono y la radio, Luis.
0: Claro, entonces bueno,
1: vamos,
0: la radio. Ahora, después hablaremos de una movida de la radio también muy curiosa. Bueno, pues total que hasta entonces los poetas también tenían mucho más hueco y mucho más lugar. Digamos que el gramófono y la radio mató el poeta star, ¿no? Y el poeta star era
1: Danuncio. La radio mató a la estrella de la poesía para ¿no? ser luego muerta por.
0: Claro. Y en este caso este hombre sería lo que sería al final. Ahora veremos todas las submovidas en las que se metió. Pero era como en esos panfletos estaban, en el panfleto que enviaba era como rollo poesía precisamente, ¿no?
1: Era un poeta,
0: entonces la guerra y la poesía son dos cosas que...
1: Poeta laureado.
0: Claro, entonces él siguió con la suya y bueno, siguió publicando cosas de que le parecía fatal, que Fiume, que no sé qué, y en una de estas pues ya vio que había unos cuantos ahí y con 2600 creo, ¿no? Tiró hacia Fiume.
1: Bueno, se había acabado la guerra, Fiume se había quedado una especie de... Es una ciudad que es en la actualidad Rijeka, que está en Eslovenia.
0: En Croacia.
1: Croacia. Y es una ciudad que se había quedado en tierra de nadie, un poco. O sea, ellos reivindicaban. Entonces lo que hizo fue, con sus santos cojones morenos y 2000 delincuentes que encontró excedentes de guerra, se plantó en Fiume y entró por la puerta.
0: Bueno, tuvo allí, le vinieron allá a recibir, que dónde vas, que no sé qué, que tal, pero que no les dijo, realmente los soldados y los que había allí también le apoyaban a él, o sea, que él sabía que era como que...
1: Era otra época también, tampoco corrían las noticias tanto.
0: Claro.
1: O sea, ibas con 2000 soldados y conquistabas lo que fuera. Otra cosa es que lo mantuvieras.
0: Bueno, con 2000 soldados y con una presencia, porque también iba con un coche fúnebre, ahí con un montón de flores, unos trajes ahí increíbles, ¿no? Todo
1: sí,
0: lleno
1: cuando
0: de.
1: Cuando Luis habla de un influencer, era un señor, aunque tenía desde luego. Ética tenía poca, pero estética tenía todo lo que le faltaba sí. de ética.
0: Precisamente ahí es donde se metió la estética en la política, ¿no? Desde hacía muchos años, desde los griegos, había olvidado ya, ¿no? Ya era un rollo burocrático. Que precisamente lo que más le fallaba es la movida burocrática, ¿no? Y la movida política, pero la movida estética y de... Ahí se pusieron fue como un experimento, por eso ponemos hoy el foco en Fiume, porque se experimentaron muchas cosas por primera vez. Esos rollos de... del personalismo y de salir al balcón y de...
1: El fascismo, prácticamente todo lo que hoy conocemos del fascismo, los uniformes negros, italianos, esos gorros que se ponían, esas ensayas, todo esto aspecto, digamos, más teatral del sí. fascismo, el saludo romano. Claro. Recuperan de los romanos, son cosas totalmente teatrales, ¿no? Claro. No existían hasta que Danuncio decide que ellos van a hacer eso para identificar a los nuestros.
0: Claro, ya una vez que, digamos, que llega con toda esa parafernalia allí, pues convence al que estaba al cargo de defenderlo y le dice, venga, pasa para adelante, ya pasan para adelante. Y bueno, le dice a los italianos, oye, que habíamos tomado Fiume para Italia. Y los italianos le dicen, pero ¿dónde vas?
1: ¿Que habéis tomado qué?
0: ¿Dónde vas, alma de cándaro?
1: Recordemos que es un señor que no tenía ligazón ninguna, era un famoso. Como si Jesulín Dubrique...
0: No des ideas.
1: Va con sus amigos a reconquistar Gibraltar, o sea, una cosa así, de ese tipo.
0: Entonces, pero bueno, si van bien arreglados, no comparemos, porque en realidad aquí, esa es lo que quiero decir, que aquí no se han tocado unos fachas militares muy chungos y muy crueles, pero allí míralos, quiero decir, aunque sea lo que sea, los tíos tenían su arte, que vamos a ver el arte de este hombre, si era más artista que fascista o qué parte.
1: Bueno,
0: de
1: el inventor del fascismo, para dejarlo claro.
0: Sí, el inventor y muchos de la parafernalia del fascismo estaba ahí, pero él se enfrentó, les mandó en ese momento, cuando los italianos dicen vete de ahí, dice que no, iros a la mierda vosotros los italianos, los aliados, y que nos dé la gana, o sea, antisistema.
1: Ahí. Bueno, es el gobierno italiano, porque a ellos no les había correspondido, digamos, se habían tragado, habían firmado una cosa totalmente que no se correspondía nada a sus aspiraciones, como dijimos antes.
0: Claro, entonces él, pero por eso, con esa misma razón, armado de razón, les dice que no, que él no se va de allí, y que bueno, pues si no queréis que sea Italia, pues montamos aquí un Estado libre de Fiume.
1: Fiume, y ahí sí nace el Estado libre de Fiume. Sí, hay imágenes de todo esto que estamos contando, porque existía por aquel entonces existía lo que fue aquí el Nodo, que también es otro invento italiano, el noticiero este que ponían antes de poner el cine, cuando no había televisión, pues no recuerdo ahora cómo se llama en italiano, pero lo inventó también D'Annunzio, y entonces hay imágenes históricas de todo esto que está Luis contando, de D'Annunzio llegando en el coche negro, siendo recibido, y con los uniformes y con todo.

0: madre mía, qué bozarrón y qué todo, y qué italiano todo.
1: Sí, sí, sí, es que menudo Mendas había por allí por la época. Y bueno, ahí llegamos a la Carta de Carnaro, que era una carta, una constitución, digamos, en los que ponía a la música y a la poesía en primer lugar, como fines del Estado.
0: Bueno, se dotaron, ¿no? Cuando se vieron allí instalados y que el gobierno italiano no les hacía caso, se dotaron de una constitución.
1: Sí, sí, que no solo la hizo él, sino que la hizo con un sindicalista revolucionario italiano, o sea que...
0: Sí, es donde nos encontramos con la polémica, porque claro, en la constitución hay un poco de todo, es de lo más progre y de lo más fascista que uno se puede en el mismo texto. O sea, por ejemplo, hay una serie de iniciativas que aún hoy no se han conseguido.
1: Sí, sí, bueno, el voto a la mujer directamente, o sea, había un montón de cosas que
0: sí, el voto que... femenino, que estaba en aquel momento en el Reino Unido y todo, con las sufragistas y con toda esta gente, pero que no se había conseguido.
1: No, en Italia tardaron un montón de años más en conseguirlo, entonces allí lo consiguieron. Creo que había también renta básica, o sea, tenían bastantes cosas, un intento de hacerlo algo democrático. Y aquí es donde nos encontramos con la otra cara del fascismo, y es como, bueno, sí, vamos a hacerlo democrático, pero de momento mando yo.
0: Bueno, es que establece un Estado corporativista, que era lo que pretendía el fascismo, que es un Estado que el Estado como corporación, ¿no?
1: Claro.
0: La idea está ahí, en donde claro. Ellos, aunque tengan ideas también anarquistas, sindicalistas, revolucionarias, pero corporativistas, claro. Ergo protofascistas.
1: Sí, y no nos olvidemos de un... Sí que había muchos italianos que vivían, que de ahí también la raíz del problema, que sí que el centro de la ciudad de Fiume era tradicionalmente italiano, pero ni la zona, y al menos un 30 o un 40% eran eslovenos. Que a ellos toda esta movida no les parecería muy bien.
0: Les venía un poco mal.
1: Y encima, en aquel momento nace Yugoslavia, bueno, lo que en aquel entonces se llamó Yugoslavia, que luego fue Croacia, Eslovenia y todo eso, y los yugoslavos pues también decían que qué pasaba, y los italianos decían, pero si es que bastante lío tengo yo en casa, yo no puedo llegar a casa y decir que esto no es para aquí, que vamos a resolver esto, y los aliados intentando mediar también ahí, porque la cosa se iba de las manos.
0: La cosa se había ido de las manos,
1: sí,
0: totalmente.
1: Bueno, y bueno, otra cosa que tenía de progresista esta constitución era el divorcio. Era, no sé si probablemente el primer lugar en Europa en el que era legal. Titulaban un papel y decían, mira, este señor está divorciado, o esta señora, o esta señora.
0: El sindicalista Alceste de Ambris, ¿y cómo le sentó al Vaticano lo del divorcio? Acuerdo, claro, que majo.
1: Pues eso, bueno, y también era la iconografía religiosa, pero sin la religión, lo cual también tiene su punto. Entonces...
0: el fascismo.
1: Claro, pero bueno, tú imagínate el efecto llamada ese de que, bueno, te dan un papelito y dicen que ya me he divorciado, legal, en un sitio en Europa, pues se juntarían allí, pues todos los que necesitase, mira,
0: todos los que
1: se enamorasen así, un amor.
0: No solo en Italia, sino en toda Europa, actuó como un imán para todos los aventureros que, claro, había por la zona.
1: Claro, más todos los militares que ya venían drogados, perdidos de la morfina y de todas las movidas que se tienen que tomar para cometer esas salvajadas, pues también allí. Y sin tener guerra, pues seguían con las drogas.
0: Era una guerra muy muy cruenta, además era una guerra donde había un montón de discapacitados, digamos, claro, gente sin piernas, sin nada, y todos marcharon para allá.
1: Claro, pues eso, morfina, cocaína, un montón de sustancias, allí corrían por el este, y aparte, si ya te lo decía la Constitución, y todas las mañanas había discursos, bailes, champán, que quiero decir, y ahí la peña, algunos estarían, pues imagínate.
0: Ante todo fue una fiesta monumental, ¿no? Porque era
1: un año y pico duraron, ¿no? Duraron mucho.
0: Un año y pico, sí.
1: Sí, pero un experimento, realmente un experimento social, porque también ese poder se basaba, no era ni un poder ni siquiera militar, se basaba en eso, en la fama y en el...
0: Y en pensaban que saliera de anuncio
1: al balcón.
0: Al balcón.
1: Ese era el poder que se le otorgaba, ¿no?
0: Hasta la iconografía del discurso franquista, perdón, fascista, la inventó de anuncio. Salir allí, claro, y contarle a la gente que tenemos una constitución.
1: Claro, entonces ya está todo el mundo.
0: La gente se enteraba de viva voz.
1: Claro, todos esos, los gritos estos de guerra, de la Ilíada, ¿no? Y todas estas movidas, todo ese, el brazo, toda la movida, pero el caso es que le funcionaba y estaba todo el mundo... Bueno, funcionaba. Funcionaba en la...
0: Bueno, se hizo con el poder, era un Estado libre a todas luces.
1: Claro. Pero no era muy buen gestor, tampoco, ¿sabes? Ni muy buen...
0: Pero es que aquello debía ser un bacalao de mucho cuidado, claro, también, ponte tú a gestionarlo.
1: y la economía tampoco, creo que tampoco se preocupaba mucho por la economía, y tenían, bueno, aparte de todo esto, pues Italia les pone un bloqueo.
0: Bueno, Italia es que estaba en bueno, el Reino Unido, que era la potencia ganadora de la guerra, y Francia lo veían como un peligro, porque es una época donde empiezan a surgir las ideas socialistas y anarquistas, y entonces todos se fueron para allá.
1: Claro, entonces era, pues imaginaros ahí el meollo, pero todos locos por todos los lados, intentando solucionar, que si los aliados, que si al final los franceses tiraban por un lado, los franceses y los ingleses intentaban llegar a un acuerdo con los yugoslavos y no sé qué, y los americanos no lo sabían, y bueno, parece ser que el más reticente a darle eso a los italianos era el Wilson, el americano. Vale.
0: Bueno, había un cierto precedente histórico, porque es la zona, había estado Venecia, había una serie de ciudades-estado, ¿no? Recupera, claro, un poco la idea de la ciudad-estado que en Florencia y en un montón de en Génova habían sido en el pasado...
1: Dalmatia.
0: Sí,
1: claro, toda esa movida, pero digamos que el Wilson decía que no, que eso, que las fronteras territoriales, que vamos a dejar las fronteras territoriales, que no nos vamos a meter en líos. Y eso chocaba frontalmente contra los deseos de Italia. Entonces, eso era mientras tanto, y tenían un bloqueo, entonces tenían problemas económicos, ciertamente. ¿Y a qué se dedicaron estos personajes? A algo que también era tradición en la zona, que era la piratería.
0: La piratería en los sitios con costa.
1: Claro, entonces los tíos se dedicaban a varios de esos militares, así que ya estaban bregados en un montón de batallas ahí, que te habían luchado por la zona, que no sé qué, pues se montaron en los barcos e incluso a los trenes, y los asaltaban. Y depende de lo que fuese el tren, pues ahí se llevaba la mercancía a...
0: Lo que encontraran.
1: Claro, pues imaginaros allí cuando llegase al puerto el barco todo lleno de bebidas o de movidas, o sea, el cachondeo que no habría allí. Y
0: estableció un cuerpo militar, que es el protofascismo, y ellos eran los que mandaban y los que decidían de quién era una cosa y de quién era otro.
1: Claro, sí, de hecho, pues así andaban también, reprimiendo, la disidencia era mínima.
0: Mira, bueno, básicamente era una fiesta permanente, ¿no?
1: Claro.
0: De hecho, hay un montón de novelas que están situadas en Fiume, porque claro, era un sitio donde no mandaba nadie.
1: Claro.
0: El ideal anarquista también un poco se iba ahí construyendo, ¿no?
1: Claro. Vamos a seguir escuchando alguna cancioncilla de la época, de lo que podría ser la banda sonora de toda esta movida, ¿no? La Traviata de Verdi.

0: Traviata, la célebre, celebérrima ópera de Giuseppe Verdi. El título es en italiano, se podría traducir como La Descarriada, ópera de tres actos de Giuseppe Verdi, música de Verdi, libreto de Francesco Maria Piave, que fue, bueno, junto al Rigoletto y el Trovatore, la trilogía popular que hizo, llevó a Verdi. Era un Verdi, sí que era una rockstar. Era un señor cuyas óperas circulaban por todo el mundo. Se acababa de inventar también a finales del segunda parte del siglo XIX, ya acababa de entrar el tren, había trenes por todos los lados, y entonces las compañías de teatro y de ópera ya podían viajar, o sea, dejaron el carro de caballos, ¿no?, que impedía que viajaran por mucho, y empezaron a trabajar en ese ámbito. Hay un libro que se llama Los Europeos, ahora os diremos quién es el autor, que cuenta todo eso, cómo favoreció al mundo de la música. De repente ya se podía ir a Alemania o a Moscú o tal, porque había trenes que te llevaban.
1: Toda esta historia de Fiume era muy operística, ¿eh?
0: Hombre, sí, era un aspecto de él, tenía un...
1: El rollo del D'Annunzio también, ¿no? Ahí el tenor en el balcón y la tragedia y la fiesta, ¿no? Pasaron muchísimas cosas y muchísima gente, no solo iban los anarquistas y los sindicalistas y...
0: Iba todo el mundo.
1: Claro, sí que... Sí,
0: todo el mundo que tenía ganas de lío.
1: Que podía salir de su país, que tampoco muchos pobres tampoco se permitirían ir llegar hasta allí. Pero bueno, cualquiera que tuviese inquietudes y le fuese posible, tiraría para allá. Y por allí llegó también Marconi.
0: Marconi, otra vaca en un millo.
1: A intentar convencerle de, oye, tío, que esto ya te estás pasando, que esto no puede ser, no puedes ir contra Italia, que
0: lo más Marconi, grande. Que era una celebridad de la época también, está considerado como el inventor de la radio, ¿no?
1: Claro.
0: Creo que hacía bastante trampa, pero bueno.
1: Sí, bueno, es que todo esto de lo que se sabe al final... Pero bueno, el caso es que le llega allí al D'Annunzio e intenta convencerle de que desista de sus movidas, de qué tal... Y el otro, pues no le convence lo primero, y lo segundo, pues empiezan ahí de colegueos ahí, se hace con él, se queda ahí el tiempo que sea. El Marconi, para empezar, ya le regala un telégrafo, con lo cual le viene muy bien a un estado tener un
0: telégrafo. Sí, es que acababan de inventar la radio, y que el valor de la radio lo había demostrado durante la guerra, en la guerra italo-turca del 1911 y luego en la Primera Guerra Mundial. De repente se sabía lo que estaba pasando. Digamos, claro. A través de la radio, y transmitían al público lo que estaba ocurriendo, o no lo decían, pero vamos. Marconi además tuvo fácil lo de acercarse a Fiume, porque él trabajaba desde un yate que tenía, que llamaba el Elettra, como el inventor de la electricidad.
1: Y desde allí retransmitió un discurso del D'Annunzio. Sí.
0: Se fueron, como si fueran Radio Malva, en un principio fueron allí a retransmitir, porque buscaban eventos históricos para grabar.
1: Para grabar y retransmitir y probar, claro, a ver si funcionaba. O sea, que claro, imagínate, el otro le convence. Oye,
0: era como el Twitter del momento.
1: Claro, si eso no es de ser un influencer de los primeros días, bueno, sí, de la radio, sí, que sí. Llega el colega que te quiere echar y te dice, no, pero tú has inventado la radio, vamos a probar esa radio que has inventado, que eso mola mucho. Y
0: claro, o sea, tuvo que decirlo, ya apareció él de allí, ya vio que había lío y ya Marconi se plantó allí.
1: Claro. Y no solo Marconi, también llegaron allí pues directores de orquesta, orquestas buenísimas, muchos artistas, pues se pasaban por allí, daban unos conciertos, pues imaginaros, ¿no? Que vas allí, que te reciben con toda la pompa, que te tal, que tienes un público ahí que, pues, aquello debía ser Sodoma y Gomorra, vamos, entre unas cosas y las otras, imaginaros.
0: Sí, era la fiesta permanente, un gobierno de hombres libres y heroicos, había, no se confundía el día con la noche.
1: Hay un libro que es A la fiesta de la revolución. Hace años que lo estaba buscando, en Italia incluso, y no lo encontré en la época, pero ahora han pasado el tiempo y la verdad es que está súper fácil. Y de hecho han sacado una película.
0: Si es de dura, sí, La fiesta de la revolución.
1: La fiesta de la revolución, que está en los cines ahora.
0: Que lo han hecho los italianos, la película. Sí. Hay que decir también que tuvimos noticia de D'Annunzio. Hay una serie italiana que se llama M, el hijo del siglo, sobre la historia de Mussolini. Y en los primeros capítulos sale D'Annunzio, que era un poco el mentor de Mussolini, ¿no? Mussolini era el burócrata y en la época, en la serie, se cuenta cómo quería desembarazarse de él. Claro, no, Mussolini, por ejemplo, no sabía si tenía que ir a Fiume o no, si le convenía ir a Fiume para su movimiento.
1: No le convenía, o sea, en realidad él era mucho más famoso que él, era una mosca que le estaba molestando todo el rato y al final...
0: Bueno, es que no la dejaba, era el líder, la gente que seguía a Mussolini tenía como líder a D'Annunzio. que era el que había querido todo.
1: Claro, y que era pues un héroe de guerra, era un montón de cosas, y entonces al final fue hábil el Mussolini, ¿no? Que ni sí que le apoyaba, le decía que sí que le apoyaba, pero no le apoyaba en realidad. Y dejó pasar el tiempo y al final el otro, pues un dios, bueno, no lleguemos al final, pero justo lo que vamos a contar ahora, ¿no? Que, pero bueno, imaginaros hasta ese momento, ¿no? El libro se titula A la Festa de las Revoluciones, y hay una película del mismo título, estrenada este año, yo creo, en España dentro de poco. Y la autora es Claudia Salaris. Y ahí habla un poco de todo este ambiente, ¿no? De todos estos artistas, soñadores, gente que utópicos.
0: Gente de bien vivir.
1: Sí, y algunos de mal también. Había de todo allí. Juntado eso, como pues, imaginaros, con la escoria militar más chunga ahí, como los legionarios.
0: Bueno, sitios chungos son tiempos interesantes para vivirlos, claro, ¿no? Había un bacalao importante.
1: Claro. Y también esto es curioso verlo desde lejos, que bueno, él sirvió como ejemplo para el fascismo, que ya es malo de por sí mismo, pero no tenía tintes fascistas, no pretendía.
0: Bueno, como ejemplo, no, fue el origen del fascismo, Luis, ¿no?
1: Bueno, el origen de muchas otras cosas también, o sea, no se copiaron de él, de algunas cosas se copiaron de lo que hizo D'Annunzio ahí, pero no todas, ni muchísimo menos, todo ese rollo democrático de apertura, progresista, todo eso, la piratería, un montón de cosas que no tenía nada que ver con lo que luego el autoritarismo, que ni siquiera era de derechas esta movida.
0: Era danunciano, más bien. Era
1: sí,
0: de sí
1: era una movida, pues eso, años 20, era todo nuevo en realidad. Justo también era nuevo el anarquismo, era la Revolución Rusa, era todo esos
0: sí,
1: años.
0: Se acababa de producir la Revolución Rusa y la burguesía estaba totalmente acojonada frente a que eso pudiera pasar en su parte de la inmigración italiana. Además explica por eso, porque eran gente que salían por piernas, porque iban a partírselas directamente. Hay una novela de Fernando Clemot que publicó Pretextos, la editorial valenciana, en el 2021, que se llama así, Fiume, y es las aventuras de del corresponsal del New York Tribune en aquel tiempo, que va a Fiume y entonces cuenta un poco, es una historia que lo persiguen y tal, pero el ambiente en el que está, cuenta cómo es el Fiume, es muy recomendable porque cuenta el ambiente que había, las fiestas, todos los días los bares abiertos, gente entrando, gente saliendo, un montón de contrabando, una maravilla, el asunto este de no sabían si iban a venir los yugoslavos, si iban a venir los italianos, estaban todo el día en vilo, con lo cual vivían intensamente.
1: Exactamente, como si no hubiese un mañana. Pues
0: si es que no había un mañana.
1: No había un mañana, entonces no fue muy larga la experiencia, pero el tiempo que duró...
0: No, aún duró, ¿no?
1: Año y pico, ¿no?
0: Año y medio casi.
1: Sí.
0: Y aún duró porque, bueno, el gobierno italiano básicamente no sabía qué hacer. El propio Mussolini no sabía qué hacer, que era de un partido minor, acababa de fundar el Partido Fascista y no sabía si le convenía eso. Si ese lío le convenía o básicamente iba a venir el Estado, y que el Estado siempre aprieta al final, ¿no?
1: Claro.
0: A esta gente.
1: Sí, no, de hecho no le convenía, pero es que no podía hacer nada. Entonces su jugada fue dejar que las cosas pasaran y bueno, al final...
0: Bueno, poco porque nunca encontró el momento de ir.
1: Claro. El final, llegamos ya a las Navidades, ¿no? Y ya, digamos que...
0: Bueno, pero un poco él era el ídolo de los seguidores de Mussolini, del Partido Fascista, era D'Annunzio.
1: Sí, sí, sí, era un héroe, el Mussolini tampoco era, de hecho el Mussolini...
0: Mussolini era el gerente, por así
1: decirlo. Claro, lo hablaba muy bien, pillaba el rollo, no sé qué, pero el otro tenía un nombre como poeta, como héroe de guerra, como...
0: Sí, era el héroe que Mussolini no era.
1: Claro, entonces por eso a Mussolini le venía muy mal eso, entonces...
0: Sí, pues se le estaba desmadrando el patio.
1: Claro, y encima eso, con la piratería, con los aliados, por un lado, con el... Bueno, todo esto provocó la caída del gobierno italiano en varias ocasiones.
0: Bueno, pero en Italia están acostumbrados a que caigan los gobiernos.
1: Sí, pero bueno, la razón era Fiume, que no podían hacer nada. Como que
0: claro, tenían que enviar a su ejército a reprimir a unos italianos. Entonces
1: claro,
0: era una situación porque se lo pedían Francia y el Reino Unido.
1: Sí,
0: entonces,
1: y Yugoslavia.
0: Entonces, Yugoslavia era el pariente pobre de la historia, pero... se veían en un lío y sobre todo el control sobre el ejército era escaso, no sabían muy bien qué hacer, ¿no?
1: Claro, la discusión era esa, Yugoslavia diciendo, pero bueno, a Italia, salte de aquí, y Italia diciendo, ya me gustaría a mí que se saliesen estos colgados, ¿no? Entonces, ahí estaba la cosa, hasta que ya al final se firma un tratado en el 1920, en el que ya se llevaba tiempo considerando esa posibilidad, que era la de declararlo Estado independiente. Que ni para Yugoslavia, ni para unos, ni para otros. Entonces, digamos que, bueno, pues ahí se declara eso, pero el Danuncio dice que no. Que eso es no, ni Estado independiente, ni leches, que eso es Italia y que si hace falta...
0: Pero era un ídolo para los nacionalistas italianos, que estaban entonces, es una época, estaban entonces deseosos de como los de aquí con Gibraltar, una cosa parecida.
1: Claro, no podía decir ahora que un Estado independiente, pero ya no es Italia y que no, que eso se tiene que llamar Italia, que no sé qué, que no sé cuántas, incluso los que estaban por allí cerca le decían, pero Danuncio, tío, que no puede ser, que ya que eso es un Estado independiente, ya veremos cómo salimos de aquí, pero no le declares la guerra a Italia. Y el tío que sí, que le declara la guerra a Italia y ya está. Y eso era al principio de diciembre, ¿no? Y intenta haber unas conversaciones, pero conversaciones con estas prerrogativas de que no, que esto sí tiene que ser Italia y que ya no puede ser Estado libre, pues van pasando los días hasta que un día 25 de diciembre, ya con la peña que estaría de fiesta también hasta las tantas y no estarían...
0: Bueno, pero fue incruenta la ocupación porque la ocuparon las tropas fascistas en todo este tiempo. Entonces, en este año y medio dio tiempo a que Mussolini ascendiera al poder, que es algo que cuenta en la serie muy bien, de manera totalmente inopinada, ¿no? No de repente se colocó en el... Hizo un poco como lo de Hitler, se colocó de parlamentario y a partir de ahí se hizo con el poder, con un rey que era que le firmó todo lo que quería. A ver, o sea, eran unos matones de mucho cuidado. Y ocuparon Fiume, se presentaron allí y anexionaron a Fiume a Italia.
1: Luego también la toma de Roma por Mussolini en el 22 fue una
0: copia. La marcha a Roma.
1: Fue una copia de lo que hizo Danuncio en la marcha a Fiume. O sea que.
0: Lo cuentan muy bien en la serie esta a la que nos estamos refiriendo, en El Hijo del Siglo, en el que, claro, Mussolini convoca como si fuera Danuncio y envía a todos los fascistas, los grupos fascistas que estaban armados y se dedicaban a cargarse gente directamente por todos los pueblos, sobre todo socialistas. Los convoca en Italia. Entonces el gobierno italiano hay un momento clave que no sabe qué hacer, si reprimir esa serie o...

0: música que salta el espíritu, dan ganas de invadir Fiume.
1: Pues claro, es que así andaban, con, se ponían estas movidas y se ponían todos locos ahí y claro, no tenían fin. Pero es interesante quedarse con la historia de lo que pasó allí, porque fue un experimento en muchos sentidos, a nivel social, a nivel político, y que bueno, pues...
0: Sobre todo la carta de Carnaro, ¿no? Que vio a la gente que era posible que hubiera aborto, que hubiera divorcio, que hubiera... Solo hacía falta voluntad.
1: Claro, y...
0: El Vaticano estaba escandalizado. Era el que primero que exigía al gobierno italiano que acabara con esa payasada que le llamaban.
1: Claro. Y que también aquí tuvimos algo parecido, lo que pasa que ocurrió en el RIF y en Anual y en esos sitios también en, por aquellos años, y eso pues años después acabó en la guerra civil, en realidad. O sea que si siguiese...
0: Bueno, gente que se brega en una guerra y luego pasa a hacer la guerra contra su propio pueblo, básicamente.
1: Claro, pero bueno, estos por lo menos estaban allí apartados y...
0: No, luego pasaron al otro lado.
1: Ya más tarde sí, eso luego ya vino después.
0: Que el fascismo fue el sitio donde triunfó más. Mussolini estuvo del 20 al 42 que lo tiran y 44, o sea, un montón de años.
1: Lo que quiero decir que hasta ese momento, hasta ese estado libre de Fiume, todavía podían haber cambiado las cosas. Quiero decir, igual que podían haber que tiraron hacia el fascismo y cogieron lo que le interesaba de esa constitución, o sea, de esa estética, de ese organizarse el pueblo de una manera democrática, porque eso está también en la constitución. Pues
0: bueno, no la llegaron, una cosa la constitución y otra que la pusieran en práctica. Seguían mandando anuncios,
1: sí,
0: y muchachos.
1: Sí, seguía mandando anuncios y seguía el personalismo. Eso, y eso también nos sirve hoy en día, ¿no? Fue uno de los primeros que el poder.
0: Populismo
1: y esto.
0: Como un líder, claro. Como un líder que grita, que cuenta cosas.
1: Su figura era suficiente para ostentar el poder. No necesitaba leyes ni. Joder, hasta el rey ahora necesita una ley para una democracia.
0: Era un señor que hablaba muy bien, era poeta y tenía palabras para todo.
1: Claro. Y que bueno, que es, también intentaba esa movida de la poesía y la guerra. ¿Cuánto tiene de sentido eso? Pero bueno, el hombre lo intentaba.
0: Era un gobierno, para que sepáis un poco, que la gente se iba enterando de lo que pasaba. El gobierno era el balcón, ¿eh? El balcón iba comunicando prácticamente diariamente lo que iba pasando.
1: Claro, lo que iba a pasar y lo que le pasaba por su cabeza. Y bueno, y el arte y la poesía y la música jugaban un papel fundamental en todo esto. Y bueno, pues eso me parece un buen punto de partida. Y otro indicativo de que realmente él... tenía sus cosas de fascista, pero que el fascismo se copió de él, digamos. Es que luego después...
0: Él lo fundó, Luis. Es que hay una sí, pero problema bueno, de perspectiva ahí, ¿eh?
1: No, pero que cuando... Después él se retira a San Marino.
0: Bueno, se retira porque la cosa se tuerce y se tiene que retirar, pero se retira en... como un héroe.
1: Sí, ¿no? Pero le ofrecen ser diputado de los fascistas y él lo rechaza. Él se dedica a escribir sus libros, a sus movidas... Pero rechaza ser diputado en el gobierno fascista, o sea que, y podía haberlo hecho perfectamente porque tenía,
0: se lo ofrecía. Bueno, Mussolini se quería deshacer de él, ¿eh? No,
1: sí,
0: no,
1: pero
0: sabía
1: bueno,
0: qué hacer con
1: claro,
0: él.
1: De hecho, hubo ahí cierta polémica porque se cayó por el balcón, entonces no sabe muy bien por qué fue. Creo que fue una
0: novia. Se cayó por el balcón.
1: Sí. Pero no sabes, unos dicen que fue Mussolini que lo intentó, pero otros dicen que no, que era una novia suya.

0: una semilla bastante envenenada, que era un poco el problema, ¿no? Luego ya vino Mussolini con todos sus matones y ya la... Bueno, pasó
1: a ser... Sí, bueno, a partir de ahí ya todo fue mal, pero mientras él estuvo allí en Fiume y sus movidas, el hombre, yo qué sé, que no es que vaya a defenderle ahora como figura a seguir, pero... Que era un experimento y que sirvió para saber lo que iba a pasar en Europa en muchos años.
0: Es que los italianos siempre han sido unos adelantados, ¿no? Este Trump no es más que Berlusconi, con poder, con más poder, ¿no? Es un poco ese rollo del poder del señor que le da igual 3 que 33 en el poder.

0: Seguimos escuchando La Traviata.
1: Sí, este pedazo es del Invito Trascorsa, Gria Lora. Y la ópera es de Verdi y bajo la dirección de Carlos Kleber.
0: Bueno, hay que contar algo sobre cómo acabó la historia, porque al final se incorporó a Italia.
1: Acabó mal.
0: Durante el fascismo gobernó Benito Mussolini 20 larguísimos años, 24 años. Y sufrió, italianizó la zona, la ciudad, desplazando a miles de eslavos que allí vivían, que eran los de Croacia. Había gente de todos lados porque era el puerto que tenía el reino de Hungría para salir. Entonces en los puertos siempre hay mucho lío. Luego fue destruida prácticamente en la Segunda Guerra Mundial porque fue ocupada por las tropas italianas cuando Italia cambió de bando.
1: Claro, y por los nazis después.
0: Sí, estuvieron durante 2 años porque les interesaba para la guerra que estaban teniendo en Yugoslavia.

0: Había en Grecia, en todos esos sitios, prácticamente
1: Claro.
0: tenían todos los frentes abiertos.
1: Sí, y muchos años después, la guerra de Bosnia-Herzegovina llegaba hasta allí también. Sí, hasta esa zona. Sí, yo estuve justo esto, en todo esto que estoy contando, yo estuve en ese
0: Es como.
1: balcón allí, vi la zona y había pintadas así. Realmente hubo limpieza étnica también, que ya empezaba en esta época, en realidad.
0: Sí.
1: Y muchísimos años después seguía habiendo pintadas en las calles, hubo un montón de asesinatos anteriormente, o sea, llegaba
0: Hoy
1: hasta
0: leía
1: ahí.
0: yo un artículo que en el 98 en Cuba, el general Bayler, español, tiene el dudoso honor de ser el primer campo de concentración que se conoce como tal. Es un invento español, es del señor Bayler, este que metió allí a los cubanos que protestaban contra la colonia.
1: Sí.
0: Estamos siempre a la vanguardia.
1: Sí, italianos, españoles, siempre hay con grandes
0: Siempre
1: ideas.
0: con buenísimas
1: Sí,
0: ideas.
1: se podía quedar en su casa alguno. Bueno, pues así hemos llegado al final del programa. Curioso lo que pasó allí, mucho malo y poco bueno, pero nos sirve de ejemplo de lo que pasó en Europa en los
0: Hace
1: siguientes,
0: nada.
1: hasta ahora mismo, ¿no? Eso de seguir al líder sin tener
0: Un plan.
1: plan y sin tener leyes ni nada, eso es lo que más se lleva hoy en día, ¿no? O influencer que mandan, ¿no? Ya empezaron con las movidas de los artistas de Hollywood y ahora ya pues el Trump y lo que nos queda por ver, ¿no? Y bueno, pues nos despedimos con Verdi, con...
0: Estamos hoy finísimos con la música.
1: Sí, un di cuando le venen. Madre mía, mi italiano. Muchas gracias, Alfonso, que estuve en los cacharros.
0: De res.

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0: información, que no ven televisión, que no leen periódicos y se informan mayormente por redes sociales. De hecho, tampoco siguen cuentas políticas. Solo ven videos de viajes, de humor, de gaming, de gatos. Con eso se consideraban a salvo de la desinformación. Y en la sala todos sabíamos que esa actitud, esa sensación de inmunidad, era exactamente lo que los operadores de desinformación más sofisticados del mundo habían diseñado para explotar al máximo. ¿Por qué? Porque la desinformación moderna ya no funciona como la propaganda que aprendiste en el colegio. Ya no es un cartel blanco y negro que dice una mentira en mayúsculas. No, es otra cosa. Es una manguera. El concepto de manguera de falsedades, o fire hose of falsehood, en inglés, y lo dije bien, creo, lo acuñó la corporación RAND en 2016. RAND es un think tank norteamericano especializado en análisis de seguridad. Lo crearon para describir algo muy específico que estaban observando en la propaganda rusa de aquel momento. Era la primera vez que veían a un Estado operando sin ningún interés en sostener una versión oficial coherente. ¿Cómo es eso?, se preguntaban. Bueno, vamos a ver. La propaganda, históricamente, necesita una historia. Puede ser una mentira, sí, pero una mentira que se pueda defender, que se pueda repetir, que se pueda sostener en el tiempo. Sin embargo, lo que estaba haciendo la Rusia de Putin en aquel momento era bastante distinto. Estaba distribuyendo varias versiones de un mismo hecho. No le importaba que las versiones se contradijeran entre sí. De hecho, mejor si se contradecían. ¿Pero por qué? El análisis arrojó resultados muy interesantes. En principio descubrieron que esta novedosa estrategia comunicacional se sostenía en cuatro pilares. Primero, alto volumen y multicanalidad. En lugar de una mentira poderosa sobre la que se estructura una versión de los hechos, el relato se fragmenta en miles de pequeños relatos y mensajes simultáneos, todo lanzado a través de canales diferentes. La televisión tradicional y los youtubers con millones de seguidores, los bots en Twitter, las granjas de troles en Facebook, los influencers en TikTok. El objetivo no es convencerte de algo, el objetivo es que estés rodeado. Segundo, rapidez, continuidad y repetición. El flujo de la manguera de falsedades no para y tiene un efecto psicológico muy documentado que se llama efecto de verdad ilusoria. Nuestro cerebro tiende a creer aquello que escucha repetidamente, no porque seamos estúpidos, sino porque eso es lo que hace un cerebro que funciona bien en condiciones normales. Si algo lo escuchaste muchas veces, es probablemente algo real. El problema es que alguien puede hackear ese proceso. Tercero, falta de compromiso con la realidad objetiva. Los propagandistas clásicos necesitaban al menos aparentar coherencia. La manguera no. No pierden tiempo verificando datos o argumentando al respecto. No les importa que esos datos sean verdad. Lo que importa es ser el primero en llenar el vacío informativo después de un evento. Antes de que llegue la versión verificada, la suya ya está instalada. Cuarto, falta de consistencia lógica. Este es el más llamativo. La manguera emite mensajes contradictorios entre sí deliberadamente. Y es así porque la contradicción es parte del plan. Si hay tres versiones opuestas de lo mismo, ninguna puede consolidarse como verdad. Y cuando ninguna es verdad, tampoco hay mentira que señalar. Solo confusión. ¿Entendés a dónde va esto? El objetivo no es que creas algo. El objetivo es que dejes de creer en cualquier cosa. Hay un caso muy documentado que ilustra este concepto de la manguera de las falsedades, tal como lo desarrolló la corporación RAND. El del vuelo MH17 de Malaysia Airlines, derribado en 2014 sobre territorio ucraniano. En las horas siguientes al derribo, los medios estatales rusos lanzaron decenas de teorías contradictorias. Que era un misil ucraniano, que el avión venía lleno de cadáveres, que fue la CIA, que fue un error de navegación, que en realidad el vuelo no era lo que parecía. ¿Alguna de estas teorías era verdad? Pero el resultado fue que una parte del público internacional quedó paralizado ante la confusión. Imposible saber qué creer. Y en esa parálisis nadie podía señalar a Rusia con claridad. El punto era que el Kremlin estaba apoyando militarmente a fuerzas separatistas en el este de Ucrania, aunque lo negaba públicamente. Admitir que un misil ruso había derribado el avión significaba admitir que estaban en guerra. Entonces, en lugar de reconocerlo, inundaron todo de versiones alternativas. Ahora bien, esto que Rand describía como una táctica rusa no se quedó ahí. Alguien en Washington la estudió, entendió su potencial y decidió que era el momento de aplicarlo en la política de Estados Unidos. ¿A qué no sabes de quién estoy hablando?
1: The opposition party is the media. In the media,
2: el partido de oposición son los medios de comunicación y los medios solo pueden enfocarse en una cosa a la vez, porque son tontos y perezosos. Y la única cosa en la que se enfocarán principalmente, o bien hacer la carrera de caballos. ¿De qué se trata esa carrera de caballos? Bueno, quién está dentro, quién está fuera, es lo más fácil. No harán lo básico. No se preguntarán cuáles son las cosas fundamentales que están sucediendo en este país. Lo único que tenemos que hacer es inundar la zona. Todos los días los golpeamos con tres cosas. Morderán el anzuelo con una. Y nosotros haremos todo lo nuestro. Bang, bang, bang. Estos tipos nunca, nunca podrán recuperarse.
0: Así es. Steve Bannon, ex estratega jefe en el primer gobierno de Trump y de su campaña para llegar a esa primera presidencia. Su lógica de base era simple. La prensa, según él mismo decía, es tonta y perezosa. Solo puede concentrarse en una cosa a la vez. Entonces, si la inundás con muchas cosas al mismo tiempo, pierden la capacidad de seguirle rastro a ninguna. Lo que él hizo fue adaptar esa lógica a la política doméstica norteamericana con una brutalidad casi artística. Inundar la zona con mierda. No necesitas que la prensa publique mentiras. Solo necesitas publicar tantas cosas en tan poco tiempo que la prensa no tenga capacidad de procesar nada. La ofensiva de los primeros 100 días fue uno de los momentos en los que la manguera de falsedades se aplicó en todo su esplendor en Estados Unidos. Cada día, el gobierno de Trump de aquel momento lanzaba 3 órdenes ejecutivas. Y el efecto era matemático. Mientras los medios y la oposición estaban procesando una medida, ya había 2 más circulando. Y muy pronto, 3 más, 6, 12. Nadie estaba en condiciones de hacer seguimiento completo de nada. Esto ya lo venía probando durante la campaña electoral y le funcionaba. Cuando se filtró una grabación de Trump haciendo comentarios sexuales explícitos sobre mujeres, Bannon la puso en práctica. Faltaban 2 días para el segundo debate presidencial y parecía que la candidatura podía hundirse ahí mismo. Bannon le dijo: no te defiendas, no te disculpes. Organicemos una conferencia de prensa y... exactamente. Inundemos la zona con más mierda. Se concentró en el caso del expresidente Bill Clinton y sus denuncias de agresión sexual décadas atrás. El resultado fue que las redes y los noticieros quedaron saturados con una narrativa paralela que diluyó el debate sobre la gravedad del escándalo original. No se trató de desmentir nada. Se trató de no dejarle a la prensa un solo tema para seguir. Entre estas estrategias de la manguera de falsedades aplicada por Steve Bannon, tal vez la más potente haya sido la desacreditación preventiva del periodismo. Bannon entendió que si lograba etiquetar a la prensa tradicional como el enemigo de manera permanente, conseguía algo mucho más poderoso que desmentir una noticia. Lograba que sus seguidores rechazaran de antemano cualquier cosa que esa prensa pudiera informar en el futuro. Da igual si la información es verdadera. Si la fuente ya está desacreditada, el contenido nunca llega a procesarse. El resultado de esa estrategia es impactante. En los años 70, cuando Gallup empezó a medir la reputación de los medios de comunicación, casi 7 de cada 10 estadounidenses confiaban ampliamente en ellos. Hoy, entre los votantes republicanos, los de Trump, el 92% dice tener poca o ninguna confianza en los medios. Y esto no es un detalle técnico de encuestadora. Pensalo así. Si 2 personas no pueden ponerse de acuerdo ni siquiera en si la inflación subió o bajó el mes pasado, porque cada una le crea una fuente distinta sobre ese dato, ya no están discutiendo de política o de economía. Están viviendo en 2 países distintos. Antes podías discutir qué hacer con un problema. Ahora ni siquiera puedes discutir si el problema existe. Eso es lo que más le interesa a la estrategia de la manguera de falsedades. No que creas una mentira puntual, sino que dejes de tener con el resto de la sociedad, un piso común de hechos desde donde empezar a hablar. Volvamos a aquella discusión en la Fundación Gabo. A esos estudiantes que piensan que están a salvo porque dicen no consumir contenido político. El Instituto Max Planck realizó un meta-análisis de 31 investigaciones sobre desinformación digital y encontró algo que parece contraintuitivo. Los adultos jóvenes, entre 18 y 31 años, obtuvieron peores resultados al distinguir noticias verdaderas de falsas que los adultos mayores. A pesar de su familiaridad con la tecnología, a pesar de ser nativos digitales. ¿Por qué? Porque la familiaridad con la tecnología no te enseña a pensar críticamente. Te enseña a moverte rápido, pero no por eso te vas a salvar de las trampas que te pone la manguera. Trampa 1. El lavado de información vía influencers. La desinformación moderna ya no viene de medios estatales o canales abiertamente políticos. Viene de micro-influencers, de gaming, de estilo de vida, de humor. Perfiles que en un momento empiezan a insertar narrativas políticas de forma lateral, casi, te diría, imperceptible. Y como confías en esa persona, no es un político, sino que es alguien como vos, bajas la guardia cognitiva. Aceptás el mensaje como si fuera una opinión auténtica de un par. Trampa 2. El algoritmo que nunca duerme. Aunque decidas no seguir cuentas políticas, el algoritmo no respeta esa decisión. Su objetivo no es mostrarte lo que querés ver, su objetivo es maximizar el tiempo que pasás en la plataforma. Y para eso usa el combustible más eficiente que existe, la indignación y el miedo. Así que aunque nunca hayas pedido contenido político, el contenido político te va a encontrar a vos. Trampa 3. El cinismo como victoria. Y acá está el final del juego. Cuando alguien dice, yo no veo noticias porque todos mienten, en realidad está diciéndole a esa manguera, ganaste. Ese cinismo, esa sensación de que la verdad es incognoscible, de que todos son iguales, de que no vale la pena prestar atención, es exactamente el estado que la manguera estaba buscando producir desde el principio. El ciudadano que se retira del debate público porque está agotado de tanto ruido no es una víctima que pudo escaparse, sino que es una víctima que cayó. Entonces, la pregunta de siempre. ¿Qué hacemos con todo esto? Lo primero que hay que aceptar es que no se puede combatir un incendio informativo con una pistolita de agua, aunque esté cargada de verdades. El desmentido tardío no funciona. El fact-checking clásico sirve, es importante, pero no siempre alcanza. Hay que hacer más cosas. La inoculación. Vacunarse antes de que llegue el virus, de que llegue la epidemia ultra. Es la estrategia más efectiva que se conoce hasta ahora. Se le llama también pre-banking, o como te decía antes, inoculación psicológica. La idea es simple. Si antes de que te llegue una narrativa falsa, ya sabes cómo funciona la táctica que usa, tu cerebro genera anticuerpos. En lugar de detectar que el mensaje es falso, detectás el mecanismo que en ese momento está funcionando. Eso es mucho más poderoso. De hecho, es exactamente lo que estamos haciendo ahora mismo. Otra estrategia interesante es el sándwich de la verdad. Los comunicadores saben que desmentir una falsedad implica repetirla. Y eso termina reforzándola, sencillamente porque le brindamos mayor visibilidad. En cambio, si nos armamos un sándwich de la verdad, ese efecto negativo se reduce. ¿Cómo se prepara? Muy fácil. Primero decís el hecho real. Después alertás sobre la manipulación. Y después cerrás, reforzando el hecho real. La mentira queda en el medio, neutralizada. Y una más que podemos aplicar es respirar profundo antes de compartir. Y ¿sabes qué? Tal vez lo más simple de todo sea lo que más impacto tiene. Antes de compartir algo, haz una pausa. No para verificar todo, eso no es realista. Pero para preguntarte, ¿por qué quiero compartir esto? ¿Me genera indignación? ¿Miedo? ¿Urgencia? Esas emociones son exactamente las que la manguera usa para que actuemos antes de pensar. Esa pausa es el acto más político que podés hacer en ese momento. Y te digo más, es el acto más útil que puedes hacer. Volvamos al principio. Ahora sí que vamos a llenar todo de mierda. Bannon lo dijo con una franqueza que casi da vértigo. Pero lo que describía no era una novedad. Era una versión contemporánea digitalizada y escalada al infinito de algo que existía desde hacía mucho tiempo. Hoy el algoritmo la potencia. Los influencers la distribuyen y la población, creyendo que está inmune, cae en la trampa. La manguera de falsedades no necesita convencerte de ninguna mentira específica. Solo necesita que te rindas, que concluyas que la verdad es inasequible. Y, sobre todo, que el cinismo sea tu postura por defecto. Pero esa es la buena noticia. El antídoto no es creerle a todo. El antídoto es exactamente lo contrario al cinismo. Es tomarse en serio el proceso de pensar. Es entender las tácticas para no quedar atrapado en ellas. Es seguir creyendo que señalar una mentira tiene sentido aunque quien la señale no sea perfecto. Eso no es ingenuidad. Es el fundamento de cualquier democracia que quiera sobrevivir. Soy Franco de Ledone y esto fue Epidemia Ultra.

0: racista y colonialista, entre muchas otras cosas.
1: Por tanto, ¿quiénes son los antisionistas? Antisionista es el término correcto que debe usarse para referirse a las personas que rechazan las acciones del Estado de Israel en los territorios palestinos, ya que evoca la antítesis del sionismo. No tiene nada que ver con el judaísmo, y menos aún con el antisemitismo. De hecho, hay judíos ortodoxos que se declaran antisionistas.
0: ¿Qué es la Nakba? La Nakba es la expulsión de más de 750.000 palestinas y palestinos de sus hogares durante la guerra de colonización de 1948. Expulsión perpetrada por las milicias israelíes, en la que eliminaron más de 400 aldeas árabes del mapa, creando así espacio para sus colonias.
2: ¿Qué es un asentamiento israelí? Estos asentamientos son barrios enteros construidos en Palestina, pero conectados a Israel por carreteras propias, habitados por colonos israelíes armados y con licencia para matar. Han sido declarados ilegales por numerosas resoluciones de las Naciones Unidas y continúan siendo el mayor obstáculo para una paz duradera y un Estado palestino soberano e independiente.
3: ¿Poblaciones árabes y judías siempre han estado en guerra? No, esto no es un conflicto milenario. Antes de las diferentes oleadas de inmigración judías desde comienzos del siglo XX y la posterior creación de Israel en 1948, árabes, cristianos, musulmanes y judíos vivían en paz.
0: ¿Qué es una limpieza étnica? Son acciones que realiza una entidad para eliminar una población basados en una etnia u origen, tal como realiza Israel en Palestina. No solo se llevan a cabo masacrando a la población. Eliminar población de un territorio forzando su éxodo también es limpieza étnica.
3: ¿Qué es el régimen de apartheid? Es el régimen institucionalizado de segregación racial implementado en Sudáfrica hasta 1990, cuando tras luchas de resistencia armada y no armada encabezadas por Nelson Mandela, fue suprimido. Mandela estuvo en la lista de líderes terroristas hasta 2008. Hoy, la población palestina vive un régimen muy similar al sudafricano de aquel entonces.
1: ¿Es lo mismo israelí que israelita? No. Los israelíes son los ciudadanos del Estado de Israel actual, mientras que los ya inexistentes israelitas pertenecían al reino bíblico de Israel, quienes probablemente estarían más emparentados con la población palestina actual de la región, ya que la mayoría de los judíos israelíes son de etnias europeas.
2: ¿Existen los ciudadanos árabe-israelíes? Sí, son un 20% de la población de Israel, aproximadamente, y viven como ciudadanos de segunda clase, con menos derechos que el resto de la población.
1: ¿Palestina reconoce a Israel? Palestina, inclusive Hamás, ha aceptado la creación del Estado de Israel dentro de las fronteras de 1967, mientras que Israel niega la existencia de un pueblo palestino, prohíbe el uso de su bandera y nunca ha permitido la viabilidad de un Estado palestino. No es de extrañar que en encuestas de los últimos 10 años, la población palestina vea cada vez menos viable la coexistencia con el Estado israelí.
2: ¿Hamás realmente atacó primero? Rara vez se muestra en los medios convencionales la situación en la que vive el pueblo palestino, especialmente en Gaza, sin libre acceso a servicios y productos básicos, sin libertad de movimiento, bajo bombardeos constantes, cercados por un muro de 8 metros de altura, en una de las regiones más densamente pobladas del mundo, con 6.000 habitantes por kilómetro cuadrado, y tantas otras condiciones nefastas que la definen como la prisión al aire más grande del mundo. No extraña reconocer que estas condiciones impuestas por el gobierno israelí son el principio motor de que unas organizaciones armadas, entre ellas Hamás, tengan militantes.
3: ¿Qué está buscando Israel con este ataque? A la fecha, Israel ha destruido Gaza a un nivel sin precedentes. Pero no solo eso. Ha bombardeado el sur del Líbano, ha atacado aeropuertos en Siria y ha realizado incursiones violentas en Cisjordania. No es menor mencionar que se han encontrado ricos depósitos de gas natural en las costas de Gaza, valorados en 500.000 millones de dólares. Las decenas de miles de muertes palestinas, de los cuales casi la mitad son niñas y niños, el corte de suministros básicos a Gaza, más las condiciones que continúa imponiendo Israel sobre la población palestina en general, hacen dudar de que la intención del Estado de Israel sea realmente eliminar a Hamás. Hablan de

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Nos quieren acostumbrar a la masacre. 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

0: de Granada, y sin embargo, hay familias en Distrito Norte que aun pagando sus recibos no tienen distribución eléctrica, siguen sin luz. Lo decimos claro, esto no es normal, no puede ser normal. No podemos acostumbrarnos a que haya personas que viven con miedo a que se les apague la luz. Os hemos convocado hoy porque siguen llegando llamadas, muchas llamadas, mensajes, avisos de vecinas y vecinos que no pueden más, que no entienden por qué tienen que vivir de esa manera solo por habitar en Distrito Norte, que se dice pronto esto. Porque esto no pasa en ningún otro distrito de la ciudad ni en ningún otro barrio de la ciudad de Granada. Y mientras tanto, se sigue hablando de marihuana, se sigue desviando la atención. Pero aquí, hoy, no estamos hablando de plantas, estamos hablando de personas. Personas que necesitamos electricidad para respirar, para conservar nuestra medicación, para mantener los alimentos, para vivir con dignidad.
1: En plena ola de calor, los cortes de luz siguen poniendo en riesgo la salud de decenas de personas en Granada. Mientras la Agencia Estatal de Meteorología, la EMET, advierte del inicio de la primera ola de calor del verano, en el Distrito Norte de Granada decenas de familias siguen sufriendo cortes de suministro eléctrico pese a estar al día en el pago de sus facturas de electricidad. Esta situación, que se arrastra desde hace más de 15 años, se vuelve aún más crítica con temperaturas extremas que amenazan directamente la salud y la vida de las personas. Desde la Plataforma contra los Cortes de Luz de Distrito Norte de Granada, denuncian que las interrupciones de suministro eléctrico continúan afectando a personas mayores, enfermas crónicas, menores, personas con discapacidad y a la población en general. En muchos casos hablamos de personas electrodependientes que necesitan electricidad para respirar, refrigerar su medicación o simplemente sobrevivir. Todas ellas además ven estropearse sus alimentos en los frigoríficos y se les imposibilita mantener su casa a una temperatura vivible. Frente a esta realidad, la compañía eléctrica Endesa continúa emitiendo comunicados en los que desvía la atención hacia supuestos enganches ilegales relacionados con el cultivo de marihuana. Sin embargo, el foco no puede estar en justificar las razones de los cortes, sino en las personas que lo están sufriendo pese a pagar su factura. La mayoría de las familias afectadas están al corriente de pago y viven con miedo a que en cualquier momento se apague la luz que necesitan para vivir. La pobreza energética no es un fenómeno aislado ni puntual, es una manifestación más de la exclusión social que afecta a miles de hogares en el Distrito Norte de Granada y, bueno, en toda su provincia y Andalucía. Y en un contexto de emergencia climática, con olas de calor cada vez más frecuentes e intensas, vivir con cortes de luz recurrentes es una condena. Desde la plataforma exigen que se garantice de forma inmediata el suministro eléctrico ininterrumpido a todas las personas vulnerables, especialmente aquellas cuya salud depende directamente de la electricidad. Reclaman también que se ponga fin a la criminalización de barrios enteros y que se reconozca la dignidad de quienes viven en el Distrito Norte. Es imprescindible que las instituciones públicas, en todos sus niveles, asuman su responsabilidad y actúen con urgencia para proteger los derechos fundamentales de la ciudadanía. Además, consideran urgente que se habiliten refugios climáticos accesibles para hacer frente a situaciones extremas como la actual ola de calor. La vida de nuestras vecinas y vecinos está en juego. Cada hora sin electricidad es una hora robada de vida.

¿Cuántos niños más deben morir para que el mundo diga basta?

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situación es directamente peligrosa. No sabemos si la insulina, que tiene que estar enfriada, se ha estropeado. No podemos dormir tranquilos, porque el ventilador mecánico puede dejar de funcionar y sin oxígeno, nuestro abuelo muere. Los dispositivos médicos que conectan a nuestros familiares enfermos de corazón con el hospital pierden la señal y no van a avisar si el corazón para. Nos dicen que llamemos para informar de la incidencia. Lo hacemos todos los días, pero no hay contestación efectiva. Mientras tanto, nos están quitando horas de luz y con ellas horas de vida. No pedimos nada extraordinario, solo lo que ya estamos pagando, electricidad en nuestros hogares. No aguantamos más. Esperamos que esta carta no se archive, que se lea, que se entienda y que se actúe. Vecinas y vecinos del Distrito Norte de Granada, afectados por los cortes de luz.

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0: ¿Has visto eso? Mira, mira, ven, ven. La ADFU. ¿La ADFU? ¿Qué es la ADFU?
1: ¿La ADFU? La ADFU es un punto de encuentro para Limud, lesbianas, intersexuales, mujeres, no binarias y trans. Un espacio seguro donde escucharnos mutuamente y unirnos para construir ideas colectivas, reivindicar las luchas que compartimos y llevar a cabo acciones diversas. Un lugar donde puedes dejar de lado los intereses individuales para defender los comunes.
0: ¿Y qué líneas políticas tenéis en la ADFU?
1: Nuestras líneas políticas son el antirracismo, el antifascismo, el anticapitalismo y el anticapacitismo. Combatimos todas las formas de LGTBIQ+fobia.
0: ¿Y qué suele hacer la ADFU?
1: Pues dentro de la dinámica de la ADFU encontramos actividades de diferentes índoles como talleres, elaboración de cartelería, estampación de camisetas, creación de fanzines. También actividades deportivas de concilio para ocupar aquellos espacios que históricamente nos han sido negados al IMU. Barriles de autofinanciación, sesiones de microabierto como lugar de encuentro y escucha, cineforum, acompañamiento a les compas de otros colectivos en sus respectivas acciones. Además, nos encargamos de convocar y gestionar manifestaciones relevantes en el marco feminista, como son la organización del 25N y el 8M.
0: ¡Buah, qué interesante! ¿Y con quién suelen colaborar?
1: Pues colaboramos con diversos colectivos y formaciones sociales afines ideológicamente a nosotros, principalmente en el área local de Granada, aunque también con otros externos al marco granaíno.
0: ¿Y dónde se reúnen?
1: Pues nuestro lugar de reunión es en la CBA La Colectiva, en calle Nazaríes. Un espacio para colectivos sociales que busca impulsar iniciativas comunitarias para mejorar el barrio y la ciudad. Nos reunimos ahí todos los jueves a las 7 de la tarde.
0: ¡Jo, qué interesante todo! ¿Y cómo podemos contactar con la ADFU?
1: Pues de diversas maneras, a través de Instagram, en la cuenta @feministaunitaria y también a través del correo asambleafeministaunitaria@gmail.com. También tenemos un blog que sería asambleafeministaunitaria.wordpress.com.
0: Jope, ya que estamos esperando. Venga, vamos.

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A partir de las guerrilleras se autodenomina autora lesbiana y muestra su intención de destruir las categorías de sexo en política y en filosofía. Destruir el género en el lenguaje. Y en el libro del cuerpo lesbiano habla de un yo que se ha vuelto tan poderoso que puede atacar el orden de la heterosexualidad con textos y puede asaltar al llamado amor, a los héroes del amor y lesbianizarlos. Lesbianizar a dioses y diosas. Lesbianizar a hombres y a mujeres. Este yo puede ser destruido en el intento y resucitar. Nada resiste a este yo, este tú, este semejante. Su amor, que se extiende en todo el mundo como un río de lava que nada puede detener.

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0: meses no pueden hacer visitas a las presas. Pero si una visita es rechazada por este motivo, se puede intentar recurrir, ya que no figura en ninguna ley, sino en una circular interna de menor importancia. Los menores tienen que ir en compañía de una persona adulta, y en caso de no ser familiares de la persona presa, necesitan una autorización.
1: Si una persona ingresa en prisión de repente, en un caso de prisión preventiva, por ejemplo, ¿cómo hacerle llegar los datos de las personas que le pueden ir a visitar?
0: En este caso, las personas cercanas que están en libertad deben ocuparse de elaborar una lista con todos los datos necesarios de las personas que están interesadas en ir a visitarla. En este caso, no es necesario que haya una limitación de número, ya que luego la persona presa se encargará de elegir a las 10 personas de esta lista. Para hacerle llegar la lista hay varias maneras: a través de la abogada, que es la primera persona que va a visitar a la presa, a través del primer paquete o bien por correo, aunque esto último suele tardar más.
1: ¿Cómo saber si las personas de la lista han sido autorizadas?
0: Se puede comprobar llamando a la prisión o en la página web de instituciones penitenciarias pidiendo cita online.
1: ¿Cómo se puede introducir cambios en la lista?
0: Las listas tienen una duración de 6 meses naturales, de enero a junio y de junio a diciembre. Se pueden cambiar las personas de la lista en enero o en junio. Para ello, la persona presa deberá solicitarlo a través de una instancia. Si no lo hace, sigue siendo válida la lista anterior.
1: ¿Cómo solicitar desde fuera hacer una visita?
0: A través del teléfono de la prisión, del contestador o a través de la web de instituciones penitenciarias.
1: ¿Qué tipo de visitas existen?
0: Hay 2 tipos de visita: mediante locutorio y mampara, y el vis a vis, que en el que el preso y las personas que lo visitan no están separadas físicamente.
1: ¿Cómo son las visitas mediante locutorio o mampara?
0: Por lo general, son visitas semanales de 40 o 45 minutos, que tienen lugar los fines de semana. Sin embargo, es conveniente preguntar en cada prisión, porque en algunas también es posible hacer visitas entre semana, hacer más de una pero más cortas, u otras variaciones. A estas visitas pueden acudir hasta 4 personas y se comunica a través de un teléfono. A veces, cuando pasa el tiempo establecido, la comunicación se corta directamente, por lo que es conveniente controlar el tiempo para que no queden cosas importantes sin decir. Si la persona presa tiene las comunicaciones intervenidas, la prisión grabará y escuchará la conversación. Algunas prisiones también tienen cámaras.
1: ¿Cómo son los vis-a-vis?
0: Son visitas sin mampara ni separación, en los que tampoco puede haber cámaras ni micrófonos. Se tiene derecho como mínimo a 2 al mes y pueden durar entre 1 y 3 horas. A veces puede solicitarse que se acumulen por motivos justificados, como que la familia viva lejos de la prisión, y tener 1 al mes pero más largo.
1: ¿Quién puede acudir a los vis-a-vis?
0: El reglamento dice los allegados. Aunque esto se suele interpretar por la prisión como familiares y pareja, en algunas prisiones también se han conseguido vis-a-vis con amigos cercanos, por lo que se puede pedir y, si lo deniegan, recurrir.
1: ¿Qué tipo de vis-a-vis existen?
0: Los más comunes son el normal y el íntimo. El normal es para los familiares, incluidos menores. Se tiene derecho como mínimo a 1 al mes. El número exacto depende del reglamento de cada prisión. El vis-a-vis íntimo es para la pareja. Para poder recibir un vis-a-vis íntimo es necesario estar casados o ser pareja de hecho o poder demostrar el vínculo mediante la convivencia, por ejemplo con un contrato de alquiler. Si no se puede aportar ninguna de estas cosas, suele ser posible demostrar el vínculo realizando un mínimo de 12 visitas durante 6 meses, aunque esto depende del reglamento de cada prisión. También hay derecho, como mínimo, a 1 de estos vis-a-vis al mes, aunque el número concreto depende también del reglamento.
1: ¿Existen otros tipos de vis-a-vis?
0: Sí, el de convivencia. El de convivencia está dirigido a parejas con hijos menores de 10 años y se debe aportar el libro de familia. Se tiene derecho como mínimo a 1 al trimestre y pueden durar hasta 6 horas, aunque esto también, de nuevo, depende del reglamento de cada prisión. También está el caso del reagrupamiento familiar. En el caso de que tu estancia en prisión coincida con la de tu compañero o compañera, puedes solicitar el traslado a una cárcel mixta para tener vis-a-vis y comunicación por locutorio.

0: Bueno, pues acaba de sonar el Nightstime de Derry Harriott. Aquí estamos un mes más haciendo la colaboración mensual con el Ovejas Negras. Un saludo a todas y todos los oyentes. Un abrazo para Julio. Y bueno, pues ya vamos completando otra temporada más de las Ovejas Negras y otra de mi sección, que creo que ya son tres. Me cuesta creer, desde luego. Desde el día que me lo propuso Julio, y bueno, joder, parece que fue ayer. Y ya habéis tenido la oportunidad de escuchar a un montón de gente válida de la escena, con cosas que contar, con cosas a las espaldas, con trabajo sobre todo. Y bueno, pues para despedir esta temporada, pues vamos a traer a unos currelas que ya han pasado por aquí en otra ocasión, pero bueno. Como está a puntito de anunciar lo que va a ser su nueva fiesta, pues bueno, vamos a hacer aquí un poco la primicia en el Ovejas Negras y bueno, pues que se lo merecen con creces, la verdad, porque yo creo que estatalmente hablando han puesto el listón, vamos, en el casillero top 1, top 2. Y muy alto, pero bueno, ahora nos van a contar ellos. Bueno, estoy hablando de la gente de Ghost Town, que nos va a comentar su próxima fiesta veraniega en Aranda de Duero. Y nada, bueno, vamos a dejar que nos den un saludito y nos ponemos al lío. ¡Apa ahí,
1: Buenas tardes, Richie. Buenas
0: chavales!
1: tardes, ovejas negras. Aquí
0: ¡Apa,
1: desde Burgos,
0: Richie!
1: Jamaica.
0: Aquí desde el parque,
1: Desde el parque de debajo de
0: desde el
1: casa.
0: parque de ahí estamos. Un saludo a todos, ahí Pablo y Maroto.

0: Ah, vaya, esos chavales del parque. Bueno, vamos a hacer un poco de memoria, porque no ha pasado tanto tiempo desde el Ghost Town. Y bueno, pues vamos a hablar un poquito, antes de hablar de lo siguiente, de lo que es el pasado. Contadnos un poco, ¿qué tal fue el festival? ¿Cómo ha sido el feedback? ¿Y qué cuerpo os ha quedado para afrontar el año que viene? Que con lo que viene a continuación que vamos a anunciar, pues ya veo que tremenda viene bien. Pero bueno, comentarnos, ¿qué tal fue el festival?
1: Pues muy bien, lo dimos todo, o sea, pero todo, todo,
2: Todo de todo.
1: todo de todo.
2: Tan
1: Estuvo.
2: todo que aquí
1: Sí,
2: el
1: sí.
2: colega tuvo un accidente y todo.
1: Sí, una rotura de costilla y tal, que siempre le da
2: Siempre
1: caché.
2: viene bien.
1: Las cosas que empiezan con costillas, ya sabes.
2: Bueno, nosotros nos hemos llevado un sabor de boca brutal, o sea,
1: Sí.
2: aún teniendo los problemitas policiales que tuvimos
1: También
2: y con el
1: sí,
2: ayuntamiento.
1: intento de
2: Sí.
1: cancelar el festival
2: A 12 horas antes,
1: a
2: ¿vale?
1: 12
2: La noche del jueves
1: horas
2: al viernes.
1: con el sol out hecho. O
2: Exactamente. Pero bueno, vamos
1: sea,
2: a pensar en positivos.
1: eso
2: Hicimos
1: es.
2: un evento cojonudo.
1: Estuvo todo bien hasta el de Azepán.
2: El sold out al final, bueno, pues también nos carga un poco las pilas a nosotros. Cuesta mucho sacar esto adelante. Creo que todas lo
1: Sí,
2: sabéis.
1: sí.
2: Y al final, pues bueno, es una recarga de energía y de saber que, jolín, que viene tanta gente de fuera que, oye, algo estaremos haciendo bien.
1: Bueno, eso sí, es también un poco la satisfacción del trabajo bien hecho.
2: Claro, tantos meses de trabajo que es un fin de semana y que se pasa
1: Sí,
2: volando,
1: se
2: pero
1: pasa
2: por lo
1: rápido.
2: menos se nota que la gente le gusta. Creo que fueron una de las mejores ediciones, si no la mejor en grupos, en
1: Sí,
2: DJs.
1: hubo algún problemilla con sonido y tal, pero bueno,
2: ¿Para qué dices eso?
1: porque hay que contarlo todo, tío. Pero
2: Hay que
1: bueno,
2: contarlo todo.
1: el tema es que si no estuviste, pues te lo perdiste. Así que
2: Amén.
1: el próximo año ya sabes lo que tienes que hacer.

0: Eso es, el próximo año si quieres escuchar los problemas de sonido, ya sabéis que tenéis que ir a Burgos. Coñas aparte, a ver, problemillas siempre hay. Lo peor fue el intento de cortar el festival por parte del ayuntamiento de la policía antes del fin de semana. Eso fue lo peor. También lo del sábado al mediodía, que os cortaron la fiesta. Bueno, realmente es complicado el tema. Yo no sé si para el año que viene podéis esquivar esos problemillas de última hora o es algo que siempre va a estar ahí porque es así. Que es, lo cual sería una putada. Los problemas de sonido, bueno, yo por mi experiencia personal, raro es el día, la fiesta en los que no sucede nada. Que es una putada, sí. Que hay que tratar de corregirlo también. Que a veces no se puede, pues también. Pero bueno, de todo se aprende, edición a edición, hay que ir aprendiendo y mejorando, obviamente. Entonces, pues bueno. Ya como lleváis va a ser varias ediciones y ya habéis cogido carrerilla, ya sabéis un poquito cómo funciona todo. Yo supongo que lo que es ponerle la tirita a la herida, pues será mucho más fácil. No me refiero a la costilla de Maroto, que al final eso no se cura con una sola tirita, pero bueno. Espero que el año que viene te aten a una silla y te tengan ahí los 2 días sin moverte en exceso, por lo menos hasta el último día. Para que no te tengas que perder el segundo día. Y nada, por mi parte, bueno, yo tuve la suerte de participar en la edición y la verdad que estuvo de puta madre. Yo y mi colega yo que nos lo pasamos de la hostia. Y la verdad que si me cuadra el año que viene, tengo libre, obviamente, pues volveré. Y es uno de los weekends que se meten en la agenda directamente. Y hace mucho más ameno y duradero y llevadero el año. Entonces, pues bueno, yo desde aquí animar a la gente que no conozca a que estén pendientes del próximo Ghost Town y que se animen a acudir. Pero bueno, eso será en marzo de 2027. Todavía nos queda medio año por delante. Y estos chavales, pues no pueden estar quietos. O sea, pasa marzo. Todos los rollos que han contado ahora y se enfrascan en la versión Summer, doble versión Summer. Uno, Covarrubias, la cual yo tuve la suerte de acudir el año pasado y la verdad que estuvo guay. Y este año está mucho mejor porque han tocado los Coco Crashers, la banda local. Y bueno, contarnos un poquito cómo fue eso, porque ha sido recientemente, acaba de ser ahora mismo, entonces contarnos un poco cómo ha ido esta edición del Covarrubias Summer Edition o como queráis llamarle por parte del Ghost Town.
1: Pero a estas alturas ya quién no conoce el Ghost Town,
2: Por Dios,
1: si
2: por
1: estamos dando
2: Dios.
1: el coñazo todo el día en todas las radios libres, viva la radio y viva la radio libre, ahí en todas estamos dando el coñazo cada vez que hacemos un eventito de cualquier
2: Cualquier
1: cosa,
2: cosa, cualquier
1: eso
2: cosa.
1: es. Sí que es cierto que, mira, para que te hagas una idea, Richie, llevamos en los 4 años de Festi,
2: Pues como es
1: siete,
2: que el otro día lo
1: no,
2: contamos,
1: eran
2: como
1: ocho,
2: 75 o 76
1: 75.
2: eventos, ya no me acuerdo bien.
1: Una cosa así, o sea, casi 80 eventos entre pinchadas, conciertos y demás.
2: El
1: Mira, desde
2: festival.
1: el festival de marzo tocaron los Beans, que hicimos un concierto doble con los Coco Crasher, con un montón de
2: Qué pesados los
1: selectores.
2: Coco Crashers.
1: Los Coco Crasher tocan mucho y tocan bien, o sea, si
2: Y son
1: queréis.
2: muy
1: Y
2: majos.
1: son muy majos. Y son guapos. Bueno, guapos no, pero
2: ¿Alguno?
1: eso, pero tiene unas cantantes que son muy guapas, eso sí. El batería no.
2: No, el batería.
1: Bueno, también hemos promovido para que volviesen otra vez a tocar en la ciudad Testarrudes, que también estuvimos nosotros
2: En el
1: pinchando.
2: tablero de música de la
1: El
2: universidad.
1: Piélago, la segunda vez que lo hacemos, en julio.
2: Tercera.
1: tercera.
3: Es tercera ya.
1: Madre mía. Es que somos unos pesados. Y es lo que te digo. O sea, hoy hasta la cartera de mi curro me ha dicho, ¿qué tal el otro día en el Piélago? Pues de puta madre estuvo. O sea,
2: el Piélago, ya por comentarlo, estuvo muy bonito. Es un sitio súper especial.
1: Sí, sí. Covarrubias es un sitio para ver, que a esos que os gusta viajar y.
2: No, vino mucha gente de fuera, ¿verdad? Claro, vino gente de Guadalajara, de Bilbao, de Madrid, o sea, bueno.
1: Había una chilena, creo que no había venido sola a eso, pero que era de Bilbao. Pero vamos, pero que vino de hecho.
2: Es una cosa muy guay. Si podemos seguir haciendo esto, va a ser un.
1: Y Covarrubias es un sitio pues para ver y tal. Y bueno, pues muy en familia, con pinchadas desde las 4 de la tarde o algo así. Y acabamos con una fiesta pues muy divertida. O sea, que realmente pues estas cosas son las que nos mueven, ¿no? Un poco se está convirtiendo esto en nuestro ocio.
2: Sí, sí, eso, mira, esto lo hablábamos el otro día yo también con mis amigos, ¿no? Que es parte de nuestro ocio. O sea,
1: sí, es nuestro, ahora mismo es nuestro ocio.
2: O sea, es ir a ver conciertos y todo lo que podamos hacer nosotros, claro, mejor.
1: O sea, de hecho, yo creo que el único concierto que hemos ido a ver que no hemos organizado nosotros fue el de los Arbolites en Madrid. O sea, me refiero a que estamos
2: ahí. Sí, a lo mejor en un año.
1: En un, sí,
2: estamos muy ocupados.
1: Muy ocupados.

0: Do it yourself, sí, señores, claro que sí. Al final, el dato que habéis comentado es una auténtica locura. O sea, que llevéis ya 70 y pico eventos realizados en 4 años, me parece una auténtica locura. O sea, ya directamente ya no es que estéis en el top 2, como he comentado al principio, es que estáis en el top 1 estatal. O sea, es que no hay absolutamente ningún lugar que tenga tantísimo volumen y menos demográficamente hablando en comparación con las grandes ciudades del estado. O sea, lo de Burgos y lo de Ghost Town, en este caso, el staff, la crew, es increíble. Es para quitarse el sombrero una y mil veces. La verdad que es de agradecer y espero que sea la semilla de un buen futuro por allí para vosotros y vosotras. Y sobre todo, muy, muy, muy importante lo que habéis comentado, que sea la base de una pura diversión en torno a la música que nos gusta, que al final no es otra que divertirse poniendo un poco de un granito de arena. En vuestro caso estáis poniendo la playa entera, las 3 playas de Donosti, las estáis poniendo allí en el empeño. Está muy bien. Espero que esta vez no haya habido costillar en la semana pasada. Y nada, desde aquí puedes comentar a la gente que sí, que se animen a visitar Covarrubias, que la verdad que es un sitio muy bonito. Y no solo Covarrubias, o sea, los alrededores. La verdad que hay pueblos muy, muy chulos para visitar. Y si a estos chavales pues os dan un día entero de fiesta ahí en el Chiringuito del Río, que al final, pues bueno, si pensáis que es un día caluroso de 40 grados y tal, bueno, estáis enfrente del río, así que os podéis bañar incluso mientras veis escucháis la música. Así que nada, pero bueno, como he comentado al principio, esto tendrá que ser ya en 2027. Ahora sí que sí, ya vamos a ir al quid de la cuestión, que no es otro que presentar lo que va a ser la Summer Edition del Ghost Town, como han hecho en años anteriores, en Aranda de Duero. Y bueno, voy a dejar que ellos mismos lo presenten a su manera. Y bueno, que la gente pues tome nota, porque esto es ya mismo. O sea, ya mismo se pasa agosto, que todo el mundo está desconectado. Y en la vuelta al cole, pues están aquí los chavales del Ghost Town. Sirviendo el primer plato de lo que va a ser la nueva temporada escolar, digamos, que empieza en septiembre. Y bueno, no solo escolar, pues también para la radio, en este caso, Ovejas Negras y otros muchos ámbitos. Así que nada, presentarnos un poco lo que va a ser la próxima edición del festival. Y si queréis, podéis comentar algo de las ediciones anteriores, de cómo fueron o cómo se os ocurrió la idea o del lugar en el que hacéis, porque la verdad que tiene mucho mérito también esto, porque el evento encima es gratuito, como el de Covarrubias, y bueno, con todas las bandas y todos los DJs que hay, la verdad que cuesta creer, pero bueno, por vosotros y venga, os dejo que presentáis la próxima edición del Ghost Town Summer Edition.
1: Bueno, pues el anterior año, como ya sabéis, fue en Aranda y como
0: El
1: salimos tan
0: primero, ¿cuál? El
1: contentos,
0: primero
1: el primero en
0: en
1: Belorado.
0: Belorado, que se fue con zona de acampada.
1: Eso es.
0: Y nos hemos ido al territorio urbano, al parque,
1: Al parque del
0: que es
1: barrio.
0: lo que nos gusta, al parque.
1: Como el año pasado fue tan bien, la gente se lo pasó tan guay y nos llevamos tan buen sabor de boca, pues hemos decidido que este año también iba a ser en Aranda en vez de hacerlo en otro sitio.
0: Con colaboración del barrio de Santa Catalina,
1: Eso
0: barrio
1: es.
0: guay de Aranda,
1: Barrio Obrero.
0: multicultural, algo siempre sale en la prensa y tal, por cosillas y tal, pero bueno,
1: Mala fama y hay que quitar esa mala fama.
0: son puñaladas entre coleguillas, que no, o sea, no os hagáis otra idea. Tiene unos murales súper guapos que
1: Sí,
0: hay que ir a
1: es
0: visitar
1: un barrio que se lo están cuidando mucho.
0: y nosotros pues queremos formar parte de ese cambio del barrio.
1: Bueno, lo primero que quede claro es que es el sábado 5 de septiembre en el barrio de Santa Catalina, para ser más exactos, en el Parque de la Huerta, al lado del Café Macondo, que también hay que agradecer que nos echan
0: Sí,
1: una mano con todo esto.
0: el Isma le tenemos engañado para varias cosas. De hecho, hace poco hicimos en su bar
1: Las 12 horas
0: las
1: de
0: 12 horas de música pop rock a través de otro proyecto que tenemos por ahí con
1: nueve o
0: mogollón de
1: diez bandas,
0: bandas. O sea que sí.
1: Isma se mueve mogollón, siempre lo ha
0: Un
1: hecho
0: beso a Isma, Ana, y
1: y es
0: tanto.
1: que es como nosotros, no puede parar.
0: No puede parar, no puede parar.
1: Bueno, para este año hemos preparado un cartel en primicia cojonudo con cuatro bandas top. Maroto, si quieres ir contando las que hay por aquí.
0: Pues bueno, pues vamos con cuatro bandas, festival gratuito, un bolo que empieza desde las 2 del mediodía, más o menos, con un montón de selectores y las bandas, pues vamos a empezar con los Coco Crasher, que
1: ¡Uy,
0: son
1: Dios mío!
0: el grupo revelación del 2026.
1: Unos chicos majísimos.
0: Majísimos que llevarán ya para entonces 9 meses de
1: Sí,
0: existencia,
1: eso es.
0: varios bolos,
1: Muchos
0: muchos
1: bolos.
0: bolos, muchos bolos.
1: Y con un poquito de
0: Con
1: ganas
0: varios
1: ya de empezar a grabar.
0: y varios temas propios, ya, y
1: Hombre,
0: con
1: por
0: ganas de tocar
1: supuesto.
0: por el resto del estado
1: Sí,
0: español.
1: eso. Llamadnos. Llamadnos.
0: Eso es.

0: ¿Qué pasa, gente? Aquí los Coco Crashers. Nos vemos en el Ghost and Weekend en Aranda de Duero el día 5 de septiembre. Abrimos puertas, por supuesto, con entrada gratuita a la 1 del mediodía y estaremos súper bien acompañados. Tendremos por ahí a grupazos como Tasty Roots, Tarraco Reggae y Scavidean. Y, por supuesto, muchos DJs, 8 DJs, pinchando hasta altas horas de la noche. Os esperamos con muchísima ilusión el día 5 de septiembre en el Parque de la Huerta, en Aranda de Duero. Un besazo y mucho amor.
1: Bueno, luego también viene un grupo de Pucela que teníamos muchas ganas de traer
2: Eso es.
1: y de ver, porque yo al menos no he tenido la suerte aún de hacerlo.
2: Que el año pasado se quedaron a las puertas, pero este año hemos dicho, no puede ser que no vengan.
1: Son las Tasty Roots, unas chicas de Pucela que son súper bonito y acaban de grabar
2: Eso es.
1: alguna cosita.
2: Y creo que hacen roots.
1: Y hacen roots, eso es.

0: Tenemos a Tarraco Reggae,
1: eso
0: que
1: es, ahí
0: Maroto está ahí haciendo buenas migas con ellos.
1: Gente maravillosa que esperemos que nos visiten más a menudo, porque la verdad es que lo vamos a flipar con esta banda.
0: Sí, esta banda tiene muy buena
1: pinta. Esta banda tiene canas en los huevos ya.
0: Sí, ya llevan desde el año 2000 y ya eso es una trayectoria que no son 9 meses como nosotros.
1: No suenan algo más maduros.
0: Un poquito.
1: Y bueno, de hecho, espero que los escuchéis.
2: Hola, hola, muy buenas, oyentes de Ovejas Negras. Me presento, mi nombre es Pau, soy miembro de la banda Tarraco Reggae y os haré una breve sinopsis de la historia de la banda. Nacimos en el año 2000 y siempre hemos hecho versiones de los clásicos, del reggae clásico, early reggae, skinhead reggae. Es una forma de transmitir lo que nos gusta y de divertirnos y hacer que la gente se lo pase bien. Y ahora, en esta segunda etapa de la banda, ya con más madurez, pues hemos decidido grabar nuestro primer LP, del cual ya tenéis varias muestras en las plataformas digitales. Y nada, y simplemente daros la noticia de que el próximo 5 de septiembre actuaremos en el Ghost Town Meets the Sunny Days, en el Parque de la Huerta y Café Macondo, en Aranda de Duero. Y aquí os dejamos un anticipo de lo que será nuestro LP. Se llama Overjoy y lo encontraréis en todas las plataformas digitales. Un

0: Y bueno, para cerrar cartel, también desde Euskal Herria tenemos a, bueno, en primicia en el Ghost Town por ahora, ¿no? La primera vez que vienen.
1: Sí, esto viene de las vacaciones del año pasado, acuérdate.
0: Exactamente.
1: Que les vi yo en Ruesta a través de un evento de la CGT de Iruña.
0: Eso es.
1: Y ahí hicimos contacto.
0: Pues tenemos a Skavidean para cerrar el cartel de lo que son las bandas.

0: Pero bueno, que esto no acaba aquí. Os hemos prometido 24 horas de música y eso significa DJs.
1: Y los DJs, pues bueno, pues son muchos de los de siempre. Pues.
0: A nosotros nos gusta hacer cuadrilla.
1: Y alguno nuevo.
0: Y es así. Tenemos desde Gasteiz, Siberia, Jamaica, a Super Nine Six y a John Buster del colectivo Zureta Comesúa.
1: Grandes amigos que han participado varias veces. Está el Chana también.
0: Está el Chana.
1: Pero, hombre, Chana Selecta, o sea, esto es maravilla. Esto es canela en rama, que lo sepáis.
0: Chana Selecta, Javi Perkins, DJ Fundador, que es el pesado que tengo aquí al lado. Y tenemos también a Misantropía.
1: Semi Chutón, ahí de los Salirón.
0: Desde Madrid, Semi Chutón.
1: Que ya estuvo el año pasado.
0: Eso es. Es que a algunos nos gusta repetir porque, jolín, nos gusta verles divertirse.
1: Javi Perkins.
0: Javi Perkins.
1: Javi Perkins, que es maravilloso.
0: Maravillosa persona.
1: Maravillosa persona.
0: Peor mod.
1: Peor mod. Ahora es un castimod.
0: Castimod de charanga.
1: Castimod de charanga, pero le queremos igual.
0: Desde Cantabria, Santander, viene Misantropía.
1: Ahí, nuestra amiga.
0: Y estrenamos a un colega que aún no ha tenido la oportunidad de tocar con nosotros, que es David Beat, que bueno, viene desde aquí, desde Burgos.
1: ¿Ha pinchado en alguna edición?
0: Ha pinchado en alguna fiesta. Sí, no ha pinchado en ninguna edición
1: nos
0: todavía.
1: Nos pondrá Northern Soul ahí a tope para que gastéis suela en el parque de la huerta.
0: Sí, pero que nadie se caiga y se rompa
1: eso,
0: el costillo.
1: Eso. No empecéis a hacer piruetas imposibles y cosas de esas. Que
0: cosas no, que no están ensayadas, no.
1: Eso es. O sea, que ir practicando para bailar todo lo que queráis. El día 5 de septiembre, Aranda de Duero, festival gratuito.
0: ¿Qué más quieres?
1: Ghost Town meets the Sunny Days.
0: 3.
2: Bueno, como he dicho antes y como ya os he comentado a vosotros en particular, me parece increíble todo lo que hay. Todo lo que hacéis y lo de este festival, pues me parece la verdad que increíble. Todas las horas de entretenimiento, de trabajo por detrás y todo gratuitamente. La verdad que, bueno, no sé si habéis comentado la fecha. Primer sábado de septiembre, creo que es el día 5. No me hagáis mucho caso, pues no. No sé ni en qué mundo vivo. A ver, día 5 si me ha acertado de casualidad. Pues eso, sábado 5 de septiembre. Cita en Aranda de Duero con la peña de Ghost Town. Ya habéis escuchado todo lo que hay en el cartel. Y no sé. ¿Qué más? Bonita zona, bonita comida. Bueno, comida cojonuda. Peña cojonuda. Y un montón de música, que es de lo que venimos a hablar aquí, así que imperdible y nada, oye, a verse las caras por allí, empezar bien el curso y nada. Por mi parte, pues vamos cerrando aquí la temporada, como he comentado antes, bueno, pues mi tercera temporada, haciendo aquí las charletas. Espero que la peña disfrute y saque cosas en positivo, que al final, pues bueno, la de una charleta entre amigos, ya con esa parte. Esto significa, esto es un altavoz, como la radio, las radios libres. Dar la oportunidad a la gente a que su voz llegue lo más lejos posible y a la mayor número de gente posible. Y nada, el año que viene, pues bueno, la temporada que viene, pues volveremos a seguir dando altavoz a la peña. Y hasta entonces, pues nada, desear a la gente que paséis un buen verano, que sigáis pasando un buen verano y que agosto pues esté de lujo, sobre todo para todos aquellos y aquellas que cogéis vacaciones ese mes. Y nada, por mi parte, pues nada, un abrazo también para Julio y para toda la peña del Ghost Town. Y bueno, voy a dejar que ellos mismos despidan esta edición. Y si quieren comentar algo, adelantar algo sobre el Ghost Town 2027, hacer un poco de spoiler, aunque sea las fechas o lo que sea, pues bueno, tenéis vía libre para hacerlo, así que lo dicho, si quieres dar una sorpresita a la gente, pues este es el momento. Y si no, pues lo dicho, despedir el programa como más os guste, dedicando, bueno, aportando un tema para cerrarla, como siempre. Y lo he hecho, un fuerte abrazo a todas y todos y a seguir conectados y conectadas a Lonjas Negras y a la música en directo y al reggae en general.
1: Bueno, pues muchas gracias, Richie. No nos queremos marchar sin decir
0: Que esto no para.
1: esto no para. O sea, nosotros no paramos, hay que estar ahí atento a nuestras redes, porque en agosto hay alguna cosita también.
0: Eso es, tenemos otra historia
1: Y
0: por Covarrubias, otra
1: eso es,
0: vez.
1: por Covarrubias, porque nos gusta mucho la zona y tenemos infraestructura. Y el 27 de noviembre,
0: En Burgos,
1: en
0: aquí en
1: Burgos,
0: la zona Riviera.
1: nos van a visitar los Obsessions, esta
0: Eso
1: gente
0: es.
1: de Países Bajos, que van a tocar con el grupo Revelación, los Coco Crasher. Ahí,
0: Hasta en la
1: hasta
0: sopa.
1: en la sopa, en su gira Hispanolusa, que van a tener ahí, van a tocar por Iruña,
0: Va a
1: van a
0: tocar en
1: tocar
0: Vitoria,
1: Vitoria,
0: no,
1: no, Vitoria no,
0: en Iruña
1: Iruña en
0: el día
1: Pamplona ahí
0: después.
1: con Eneko, un saludo.
0: Hola, Neko.
1: Eneko, que nos puso en contacto con esta gente maravillosa en Madrid, en Lisboa, en Oporto y en algún sitio más por ahí. Entonces, no os olvidéis, 5 de septiembre, siempre, primer fin de semana de septiembre,
0: Y
1: primer.
0: primer fin de semana de marzo.
1: Eso es, ahí tenemos al Ghost Town haciendo lo
0: Las
1: gordo, haciendo lo gordo, lo gordo.
0: reggae gordo.
1: El reggae
0: Bueno.
1: gordo nos viene en esas fechas. El resto del año hacemos
0: Reggae flaco.
1: o reggae, según nos dé.
0: Bueno, animar a muchísimo a la gente a venir. Yo personalmente creo que vale mucho la pena este día. Cuesta muchísimo trabajo, como os podéis imaginar, que sea gratuito. Y es que es un sitio súper guay en el que la mayoría de gente nos vamos conociendo y se va haciendo un grupito muy guay. Y además, Aranda tiene un pro. Es una ciudad pequeña. Y como es una ciudad pequeña, es una ciudad barata.
1: Eso es.
0: Para dormir, para comer.

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Esta era muy facilita. Y en especial se la dedico a mi madre. Le encanta esta peli. I Will Follow Him, de Sister Act. I Will Follow Him es un clásico pop de 1963, una versión de Little Peggy March, usada para la película Sister Act en 1992. Ya recordarás el coro que cierra la peli. En la escena final, Whoopi Goldberg, interpretando a la hermana Mary Clarence, lidera a sus compis, cantando esta canción, dándole un giro humorístico y emotivo. Originalmente basada en una canción instrumental francesa, Chariot, de Frank Purcell, en 1961, la versión en inglés fue número uno, interpretada por Peggy March. Otras versiones notables en Australia y otros países son de Petula Clark. Enrique Guzmán y Angélica María hicieron versiones españolas, siendo éxitos locales. José Joebe, 1982, logró un número uno en los Países Bajos. El hit que pegó primero, el de Peggy March, nació como una canción casi ingenua. Ella tenía solo 14 años cuando grabó el sencillo. A día de hoy, sigue siendo la artista femenina más joven en alcanzar el número uno del Hot 100. Años después, descubrió que su manager había malgastado todas las ganancias del éxito. Para la banda sonora de Sister Act, Mark Shaiman añadió arreglos para llevárselo al campo del gospel. Pero en vez de ser algo serio, logró una liturgia muy divertida. Curiosamente, el musical de Broadway, The Sister Act, de Alan Menken en 2006, no incluye esta canción emblemática. Se cree que los derechos de autor impidieron usarla fuera del cine. Después de la homilía, nos vamos a ir al Cocobongo.

0: ¡Wow! Esta canción es chispeante. Hey Pachuco, Royal Crown Review. ¿Te acuerdas de la máscara, no? ¿Recuerdas la escena en donde estrena su magnífico traje amarillo actuando en el Club Cocobongo? Está compuesta por Eddie Nichols y Mando Durame, miembros de Royal Crown Review, producida por Ted Templeman para el álbum Muxi Move. Aunque aparecida en esta mítica película, esta canción fue grabada formalmente para el álbum Muxi Moves de Royal Crown Review. Es un tema de swing revival, un estilo entre el jazz y el rockabilly, que plasma perfectamente el ambiente de club nocturno. Pachuco es una referencia directa a la moda Zoot Suite mexicana-estadounidense de los años 40. El término pachuco se refiere principalmente a una contracultura juvenil que desde los años 30 fue una forma de protesta de los jóvenes mexicanos contra el racismo y la discriminación. El estilo era muy llamativo, usando el traje Zoot Suit, un pantalón ancho de cintura y saco largo, sombrero de ala ancha y cadenas. Vamos, ¿cómo va vestido la máscara con su traje amarillo? El máximo representante e icono de esta cultura en el cine de oro mexicano fue el actor Germán Valdés, conocido como Tintán, el Pachuco de Oro. La escena en el Club Cocobongo, donde suena Ey Pachuco, es totalmente inolvidable. Otra curiosidad más es que el nombre Ey Pachuco ya aparecía en el guión original de La Máscara. Su traje amarillo es claramente de Pachuco y además la banda fue contratada para tocar en la película. La versión de estudio tiene un sonido más pulido que el que se oye en la peli. En la escena la banda tocó en vivo. Aunque es una pieza, digamos, secundaria en la carrera de la banda, el tema ganó notoriedad por la película. Pasó a ser uno de los números más recordados de Royal Crown Review, y sus conciertos en vivo lo suelen cerrar con este temazo. Royal Crown Review recuperó la canción en 2022 para una reedición de Muxi's Move. No hay muchas versiones adicionales célebres de este tema, pero se incluye en multitud de compilaciones de swing. Y vamos con la siguiente, otra facilita, para los peques de la casa y los no tan peques.
1: Mowgli, mira, fíjate bien, amiguito. Todo lo que tienes que hacer es buscar lo más vital nomás, lo que es necesidad nomás, y olvídate de la preocupación. Tan solo lo muy esencial para vivir sin batallar, y la naturaleza te lo da. No quiera que vaya, no quiera que estoy, soy oso dich, oso, oso feliz. La abeja zumba siempre así porque hace miel solo para mí. Y las hormigas encuentro bien y saboreo por lo menos 100 del primer lengüetazo.
2: ¿Tú comes hormigas?
1: Y estas sin sal me gustan, pican más sabroso que la pimienta.
3: ¡No, cuidado!
1: Lo más vital en esta vida lo tendrá.
2: ¿Yo lo tendré?
1: Te llegará. Busca lo más vital nomás, lo que has de precisar nomás. Nunca del trabajo hay que abusar. Si buscas lo más esencial, sin nada más ambicionar, mamá naturaleza te lo da. Cuando tomas un fruto con espinas por fuera,
2: ¡ay!,
1: y te pinchas la mano, te pinchas en vano. Tomar espinas con la mano es malo. En vez de la mano se usa siempre un palo. Mas fíjate bien, usarás la mano cuando tomes la fruta del banano. Aprenderás esto tú.
2: Sí, gracias, Balú.
1: Oh, par de locos. Pero qué canción más tonta. Vamos, Bagheera, pégale al ritmo. Lo más vital para existir te llegará.
2: ¿Me llegará?
1: Nos llegará. ¿Aquí es donde? Compadre, esto sí que es vida. Así, déjate llevar. Así. Tranquilo, deja el cuerpo descansar. Mira, te daré un consejo, amiguito. Si como esa abeja afanas, trabajas demasiado. Y el tiempo no pierdas nunca en buscar cosas que quieras, que jamás encontrarás. Pues ya verás que no te hace falta, y aún sin él, tú sigues viviendo, pues esta es la verdad. Lo más vital para existir te llegará.
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1: Mowgli, canta conmigo, ¿eh?
5: Busca lo más vital, no más. Lo que has de precisar, no más. Pues nunca del trabajo hay que abusar.
2: ¡Sí, señor!
5: Si buscas lo más esencial, sin nada más ambicionar, mamá naturaleza te lo da.
1: ¡Eso!
5: Mamá naturaleza te lo da.
2: ¡Sí, señor!
1: ¡Perfecto!
0: Efectivamente, busca lo más vital. Título en español, The Bare Necessities, de Terry Gilkinson. Para la película El libro de la selva, en 1967. The Bare Necessities fue compuesto por Terry Gilkinson para una primera versión del libro de la selva que nunca se usó. Cuando la película pasó a manos de los hermanos Sherman, el resto de las canciones originales de Gilkinson fueron descartadas, pero Bare Necessities sí se conservó. Fue nominada al Oscar a la mejor canción original en 1967, aunque perdió ante Talk to Animals de Dr. Dolittle. Aún sin premio, se volvió un clásico. Es un alegre número de jazz, casi popero, cantado por el oso Balú, Phil Harris y Mowgli, con un ritmo contagioso. Aunque la canción no fue un single comercial, Disney lanzó un sencillo promocional. Con los años fue incluida en recopilaciones y cubrió los estándares Disney. Louis Armstrong, Steve Tyrell, etc. hicieron versiones posteriores. En 2016, Bill Murray, voz de Balú en el remake, la interpretó como tributo en entrevistas de prensa. Como decía, Louis Armstrong hizo una famosa versión en 1968. Incluso existió una versión de hip hop de Lou Rawls usada en la serie animada Jungle Cruise. La canción ha aparecido en numerosos homenajes a Disney y suele tocarse en los parques temáticos. Por ejemplo, en el show Country Bears Musical Jamboard de Disney World. The Bare Necessities es la única canción del film basada en los poemas de Rudyard Kipling que se mantuvo. Todas las demás fueron composición original de Disney. Gilkinson seguro que sigue sonriendo, pues su canción fue la que más sobrevivió al recorte y la que se convirtió en el icono de esta película. Ponte tu mejor traje de gala. No nos vamos al teatro.

The Phantom of the Opera es la canción titular del musical homónimo de Andrew Lloyd Webber, estrenada en 1986. Libro original de Gaston Leroux. Originalmente fue grabada por Sarah Brightman, interpretando a Christine, y Steve Harry, interpretando al fantasma, en 1986. Con el tiempo, Sarah interpretó el número con diferentes fantasmas invitados, aunque no aparece en la peli, donde el fantasma lo cantó Gerald Butler. Sarah Brightman cantó este clásico junto al actor Antonio Banderas en conciertos especiales, galas y demás. Por ejemplo, en 2011 formaron el equipo protagonista en la celebración de los 25 años del show en el Royal Albert Hall. En esta ocasión, Banderas interpretó al fantasma y Sarah a Christine, formando un gran dúo operístico con orquesta y órgano, cuyo clímax llega cuando Christine alcanza un mi alto. En versiones en vivo con Banderas, la música se mantiene fiel al estilo teatral, con gran énfasis en la dramatización vocal. Banderas, quien tiene gran formación lírica, cantó en El Zorro y en Nine, agrega a su actuación un tono muy apasionado. La canción original fue un éxito en el Reino Unido, llegando al top 10, y define perfectamente la época dorada de los musicales de Broadway y Londres. La colaboración de Sarah Brightman con Banderas en conciertos fue aplaudida por los fans del fantasma. Hay que destacar la increíble química entre este dúo en especial. El hecho de que Sarah eligiera Banderas, una estrella de Hollywood en ese momento, para estas presentaciones, subrayó la universalidad del éxito del fantasma. Además, Banderas canta en castellano la introducción en algunos fragmentos en versiones grabadas del evento. Como despedida, te contaré que este temazo ha tenido muchas versiones. Thelma Houston, los Nightwish, banda finlandesa, los Iron Maiden y muchísimas otras bandas y artistas. Yo te voy a recomendar la película de Lon Chaney.

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Aloha, oyente. Hasta mañana a la misma hora. Desde los barrios periféricos, devolvemos la conexión a Granada FM.

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1: Queremos dar las gracias por este aporte a Free Press Unlimited, por supuesto, y a Sangre Fucsia, Orgull Critic, La Mandrágora, las radios libres y la Red Estatal de Medios Comunitarios. Bueno, en general a todas las organizaciones y a todas las personas anónimas que habéis estado a nuestro lado.

@gmail.com, en Facebook o en Instagram. Os esperamos al otro lado de las murallas de Granada. Un abrazo, rebelde y cuevero.